0: Exa, que continúes con nosotros a través de la Plataforma Musical de México. Seguimos platicando sobre la importancia de los sentidos. Fíjate que nuestro tacto protege al cuerpo. La piel es el órgano más grande y contiene la mayor cantidad de terminaciones nerviosas. Detecta desde el olor y la temperatura hasta texturas diminutas que probablemente tú no habías reparado en ellas.
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1: De conos, especializados en diferenciar colores y más de 125 millones de bastones para ver en la oscuridad. Hay que saber, ¿no? Que por ejemplo los felinos nos ganan en esto, pero imagínate que nuestro cuerpo está tan perfectamente diseñado para todo lo que pasa en nuestro entorno.
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0: Y ya prácticamente para cerrar este tema, la música y el dolor. Fíjate que el sentido del oído es tan rápido que puedes distinguir vibraciones y tonos en 10 millonésimas de segundos. Y entonces podemos detectar un sonido que puede hacernos sentir felices o probablemente sentir dolor.
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0: Mi nombre es Alejandra Ortega. Gracias por haberme acompañado esta tarde. Recuerda que regreso contigo más nochecilla, porque te quedas con la buena música, información y diversión a través de la plataforma musical de México. Como siempre te dejo, mucho amor, besos y brillitos. Bye, bye.
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Abre tus brazos, ciérralos conmigo dentro. Solo unas horas y luego, cuando amanezca,

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0: Muy, pero muy buenas noches, gente chula, de bonita, hermosa, preciosa, de Pachuca, Hidalgo y sus alrededores. Mi nombre es Alejandra Ortega. Recuerda que estoy contigo hasta en punto de la medianoche. El día de hoy hablamos de los sentidos, en la tarde si me acompañaste. Y hoy te voy a platicar de datos interesantes sobre los sentidos y nuestra memoria. Así es que, bienvenidos.
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0: bueno, continúas con nosotros a través de la plataforma musical de México. El olvido es una ventaja. El cerebro descarta datos irrelevantes como el patrón de tu ropa. De forma intencional hace esto para priorizar información vital, aumentar la eficiencia, y mejorar la capacidad de aprendizaje. ¿Qué quiere decir esto? Que adentro, en nuestro cerebro, tenemos un montón de gavetas con recuerdos guardados. El cerebro es el que decide qué le sirve y qué no.
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0: gracias, chamacos. Seguimos hablando de los recuerdos, de nuestros sentidos, del cerebro. Fíjate que las investigaciones como las del profesor Daniel Scherer de la Universidad de Harvard demuestran que la mente humana guarda lo esencial frecuentemente, pero inventa o rellena los micros detalles inconscientemente. Es decir, que si tú no recuerdas algo con exactitud, tu cerebro va a colocar algo ahí que llene ese vacío. Hombre, unas jugadas que me hace mi cerebro.
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0: quédate con nosotros a través de la plataforma musical de México. No se te olvide que la ganadora de la lavadora está, mira, a nada de hacerse presente. Y bueno, aunque varían según las estimaciones científicas, se calcula que la capacidad de nuestro cerebro equivale a unos 2.5 millones de gigabytes de memoria digital. ¿Qué quiere decir esto? Pues que sí, que tenemos una alta capacidad.
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0: de todo eso, un evento asociado a emociones intensas, miedo, sorpresa o alegría, activa más el hipocampo y la amígdala cerebral, creando una huella de memoria mucho más profunda y duradera. ¿Cómo te quedó el ojo?
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0: chiquitillos, ya casi vamos a la hora nacional, pero déjame compartirte algunos datos más. Fíjate que el bulbo olfativo del cerebro tiene una conexión directa a la amígdala y al hipocampo. Esto explica por qué los aromas tienen esa capacidad única de evocar recuerdos antiguos, pero además que sean recuerdos muy vívidos, que los sientas prácticamente como si los estuvieras viviendo en el momento de recordar.
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4: 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Comer de forma saludable y económica es posible cuando tomamos decisiones informadas. Hoy en El Platillo Sabio te enseñaremos a preparar una receta muy rendidora: salchichas a la mexicana.
5: Y para acompañar este y muchos otros platillos, dedicamos nuestra guía de consumo al oro verde de México, el aguacate. Analizaremos sus variedades, cómo elegir el mejor en el mercado y los secretos para conservarlo fresco por más tiempo. ¡Acompáñanos!
6: Bienvenidas y bienvenidos a Revista del Consumidor Radio. Soy Joy Ramírez. Hoy, en el Platillo Sabio Profeco, nos acompaña Mati Vargas, cocinera tradicional queretana, quien nos va a enseñar a preparar unas deliciosas salchichas a la mexicana desde cero. Bienvenida, Mati.
7: Gracias, Joy. Esta receta les va a encantar. Comenzamos. Los ingredientes que necesitamos para hacer las salchichas caseras son 1 kilo de pechuga de pollo, 400 gramos de hielo picado, 200 gramos de lardo de cerdo o lomo de cerdo, 140 gramos de fécula de maíz, 20 gramos de sal, 16 gramos de cebolla en polvo, 8 gramos de fosfato de sodio, 8 gramos de sal cura, una cucharadita cafetera de paprika, agua, funda de celulosa para la salchicha e hilo de algodón. Para nuestra preparación de salchichas a la mexicana, requerimos 2 jitomates medianos en cubos, media cebolla fileteada, un chile verde, un diente de ajo fileteado, cilantro picado, sal al gusto, aceite y 6 de las salchichas que vamos a preparar cortadas en rodajas. Comenzaremos preparando el embutido. Primero, cortamos la carne en cubos pequeños y la ponemos en la licuadora junto con las sales mezcladas. Y mientras se licúa, agregamos una tercera parte del hielo molido. Además, añadimos nuestro colorante natural, que es la paprika. Luego, el lardo de cerdo o lomo de cerdo. Y al final, el resto de los ingredientes, incluyendo el hielo. Licuamos hasta que se integren bien los ingredientes y reservamos la mezcla en un bowl. Ahora, para darle forma a las salchichas, colocamos la mezcla dentro de la manga y embutimos en la funda de celulosa, rellenando a presión las tiras largas y atamos por uno de los extremos. Dividimos las salchichas en porciones atándolas con hilo de algodón. Para cocinarlas, colocamos las tiras de salchichas en las bolsas resellables de grado alimenticio y extraemos la mayor cantidad de aire posible. Calentamos previamente el agua a punto de ebullición, introducimos la bolsa de salchichas y cocinamos de 30 a 40 minutos. Al finalizar la cocción, sumergimos las salchichas en un bol con agua fría y hielos. Esto es para crear un choque térmico y las llevamos a refrigeración por 24 horas. Es muy importante que no retiremos la funda de celulosa hasta que las vayamos a usar. Ya seleccionadas, las colocamos en una bolsa al alto vacío para almacenarlas en el refrigerador. Estas salchichas pueden durar una semana almacenadas en refrigeración dentro de la bolsa. Ahora vamos a llevar estas salchichas caseras a otro nivel. Para su preparación, agregamos aceite en una cazuela y sofreímos la cebolla, el ajo e incorporamos las rodajas de salchicha. Agregamos el chile picado y después el jitomate en cubitos. Sazonamos con una pizca de sal y colocamos un poco de cilantro picado. Por último, dejamos cocinar por 10 minutos aproximadamente hasta que todo quede bien integrado. Recuerden que el platillo sabio Profeco es fácil de preparar, tiene buen sabor, aporta un balance nutricional y rinde para varias porciones. Anímense a prepararlo y cuéntenos en nuestras redes sociales cómo les fue. Yo soy Mati Vargas, cocinera tradicional queretana, y fue un gusto cocinar con ustedes.
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5: El aguacate es una de las grandes aportaciones de México para el mundo. Es un alimento de textura suave y sabor inconfundible que proviene del árbol Persea americana, originario del centro de México y zonas altas de Guatemala.
4: Su nombre proviene del náhuatl aguacatl y según la región, también se le conoce como abocado, palta, cura o pagua. Este alimento posee una gran versatilidad culinaria, además de aportar un alto contenido de grasas saludables, fibra, vitaminas y minerales.
5: En 2024, el aguacate se consolidó como el tercer producto agroalimentario más exportado por México. Esto lo posiciona como un pilar estratégico del sector agrícola y del comercio exterior nacional. Asimismo, México concentra alrededor del 28% de la producción global, lo que lo convierte en el principal productor a escala internacional.
4: Pero no todos los aguacates son iguales. Cada uno tiene características distintas, por lo que tienen distintos usos. Puede ser aguacate Hass, el más popular en el mercado internacional. Si buscas una textura cremosa, este es el elegido, además de tener un inconfundible sabor a nuez. No te dejes engañar, cuando su cáscara se torna oscura, casi negra, es que está en su punto. Lo mejor, está disponible todo el año.
5: Aguacate criollo. Tiene una cáscara muy delgada y suave, que en algunos casos es comestible. Además, destaca por su gran resistencia al frío.
4: Aguacate fuerte. Con su forma de pera, este aguacate luce una cáscara gruesa, ligeramente áspera con puntos amarillos. Por dentro, tiene una pulpa muy cremosa. Está disponible desde finales de otoño hasta la primavera.
5: El aguacate es un gran aliado para tu salud. Aquí te contamos cómo te ayuda. Tendrás una salud cardiovascular envidiable, ya que sus grasas monoinsaturadas son expertas en reducir el colesterol malo y elevan el bueno, evitando que se acumule en tus vasos sanguíneos. Tiene poder antioxidante. Gracias a su vitamina E, disminuye el riesgo de enfermedades cardiovasculares y degenerativas.
4: Si buscas mejorar tu salud digestiva, su alto contenido de fibra y agua son la clave. Juntos favorecen el tránsito intestinal y previenen el estreñimiento. Gracias a que es bajo en sodio, pero muy alto en magnesio y potasio, el aguacate es el alimento adecuado para personas con hipertensión arterial.
5: Para que puedas aprovechar todos estos beneficios en tu salud, te compartimos algunas recomendaciones de compra. Observa el color de la piel y prefiere los aguacates de color más oscuro, ya que generalmente indican mayor madurez. Ojo con los golpes. Elige siempre una cáscara sin magulladuras, manchas profundas ni grietas.
4: Haz la prueba de firmeza. Lo ideal es que se sienta firme, pero ceder ligeramente al presionarlo. Para evitar su oxidación, solo aplica unas gotas de limón sobre la pulpa. Guárdalo en un recipiente hermético y directo al refrigerador. Eso sí, si ya está maduro, no esperes mucho. Consúmelo en uno o dos días.
5: Compra aguacates verdes. A temperatura ambiente, estos alcanzarán su punto óptimo de maduración en unos 4 o 5 días. ¿Los necesitas antes? Acelera el proceso. Envuélvelos en papel periódico o colócalos en una bolsa de papel, siempre a temperatura ambiente.
4: Detén la maduración. Si tu aguacate ya está maduro, pero no lo vas a usar todavía, refrigéralo. Puede conservarse fresco hasta 2 semanas y se mantiene a 7 centígrados. Ahora ya lo sabes. Elige bien. Cuida tu salud y sácale todo el provecho a ese tesoro del campo.
5: No olvides que con la herramienta ¿Quién es quién en los precios? Puedes comparar precios para tomar las mejores decisiones de compra. Entra a qqp.profeco.gob.mx. Recuerda que para ser una persona consumidora responsable, hay que estar bien informada.
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0: Y ahora sí, ya para irme a la cápsula y a la hora nacional, pues te cuento que la ilusión de la tercera persona es muy común. Y es que al recordar nuestra infancia o nuestros primeros años de vida, nos visualizamos a nosotros mismos desde afuera. Esto ocurre porque el recuerdo no es original. Es una reconstrucción visual posterior. Es como si te vieras a través, por ejemplo, de la televisión. Me despego una hora, pero continuamos con más. Quédate con nosotros en Cristal.
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0: Muy buenas noches, amigas y amigos de La Hora Nacional. Muchas gracias por acompañarnos en este espacio donde hablamos de cultura, música, historia y temas que forman parte de la vida de nuestro país.
1: Hoy, 24 de mayo, vamos a tener un programa lleno de tradición, memoria y actualidad.
0: Vamos a tener música del Trío Hidalgo, una agrupación huasteca que interpreta música de tradiciones indígenas y mestizas de Hidalgo con violín, con jarana huasteca y guitarra quinta o huapanguera.
1: Además, nos acompaña la secretaria de Cultura, Claudia Curiel de Icaza, para platicarnos sobre la segunda edición del concurso México Canta por la Paz y contra las adicciones.
0: Vamos a conocer detalles sobre el puente Nichupté en Cancún, una obra que puede mejorar la movilidad entre la ciudad y la zona hotelera.
1: También vamos a hablar sobre las acciones de prevención de inundaciones en distintos puntos del Valle de México por la temporada de lluvias.
0: Tendremos un reportaje especial desde el Archivo General de la Nación, el antiguo Palacio de Lecumberri. Esta legendaria prisión se convirtió en uno de los recintos históricos y documentales más importantes de México.
1: Y haremos un viaje simbólico en el tiempo para encontrarnos con Leonora Carrington, una de las artistas más importantes del surrealismo. Su obra abarcó pintura, escultura, grabado y literatura y dejó una huella realmente grande en la cultura mexicana.
0: Llega también la Chilanguía con recomendaciones para aprovechar la Ciudad de México.
1: Además, vamos a tener los flashazos del bienestar, donde les compartimos información breve sobre programas de apoyos que pueden beneficiar a millones de mexicanas y mexicanos. Esto y más aquí en La Hora Nacional.
2: La estrategia de atención a las causas impulsada por la Secretaría de Gobernación continúa acercando apoyos y oportunidades a las comunidades que más lo necesitan. Como parte de estas acciones, servidores públicos del Gobierno de México realizaron 2.709 visitas casa por casa en Iguala, Acapulco y Chilpancingo. El objetivo es identificar las necesidades de las familias e incorporarlas a programas sociales. Además, se busca acercar a las y los jóvenes a actividades deportivas, culturales y laborales. Estas acciones fortalecen la atención social y la reconstrucción del tejido comunitario en Guerrero.
0: Llegó la segunda edición del concurso México Canta por la Paz y contra las adicciones. Vamos a ver y escuchar la entrevista que le hizo nuestro compañero Orlando Abad a la secretaria de Cultura, Claudia Curiel de Icaza.
3: La segunda edición del concurso binacional México Canta ya está aquí, es una realidad, estamos en fase de convocatoria y ustedes tienen mucho que saber. Cuéntenle a ese artista de la familia o a quien ustedes conozcan, porque esto no se lo pueden perder. Y precisamente para saber todos los detalles, hoy en La Hora Nacional nos acompaña la secretaria de Cultura del Gobierno Federal, Claudia Curiel de Icaza. Bienvenida, secretaria.
4: Muchísimas gracias. Bueno, pues esta convocatoria para México estadounidenses, mexicanos entre 18 y 29 años pueden participar a través de mexicocanta.gob.mx. Suben su canción, no tiene que grabarse en un estudio profesional, que eso es muy importante. Son 2 minutos y medio de algún cover o alguna canción que tengan. Y de ahí van a ir pasando etapas con especialistas del Consejo Mexicano de la Música, que son compositores, disqueras independientes, comerciales. Y de ahí vamos a llegar a 7 semifinalistas para México, 7 semifinalistas para Estados Unidos, y nos vamos a ir el 23 de agosto a Los Ángeles, al Million Dollar, que es un foro maravilloso, donde va a ser la primera semifinal en vivo. Va a votar el público, aquí no hay jurados, solamente el público va a poder votar en vivo. De ahí van a pasar 3 finalistas.
3: Nos vamos a
4: Mazatlán, al Teatro Ángela Peralta, que también es hermosísimo. Y tanto Mazatlán como Los Ángeles y muchos lugares, pero estos dos han sido símbolos y han sido espacios fundamentales donde se ha gestado esta música. El regional mexicano, la música tradicional contemporánea mexicana con fusión de sonidos urbanos, como el hip hop, rap y todo lo que ahora ha confirmado a la música mexicana en los primeros lugares del mundo.
3: Para que ustedes vayan teniendo en cuenta que cualquier género se vale, pero la narrativa es importante. Estamos hablando de un concurso y una iniciativa que busca acercarnos hacia el amor, el desamor y la grandeza cultural de nuestro país.
4: Sí, y nos vamos a enfocar principalmente en regional mexicano porque tiene una gran versatilidad de fusiones con rock, metal, lo que tú quieras, sonidos urbanos. Y esa es la música que ahorita está llevando a nuestro país a ser el 10º lugar en la industria del mundo. El 70% de la música que se escucha latina en las plataformas de streaming, el 70% es mexicana, es muy interesante. Y pues en nuestro idioma, conquistar el mundo desde ahí.
3: Y además encontrar nuevos talentos maravillosos. En la Obra Nacional vivimos muy de cerca y muy apasionadamente la primera edición. Y me gustaría preguntarle, ¿qué aprendió toda la experiencia, todo el equipo de México Canta? Porque es enorme la iniciativa. Como usted lo decía, va desde disqueras hasta managers, productores, para poder hacer esta segunda edición con estos cambios que además se ven muy profesionales. O sea, se descentralizó, hay viajes,
4: sí,
3: hay muchos cambios.
4: Por principio Los Ángeles el 23 de agosto, el 30 de agosto Mazatlán, también en vivo. Y de ahí van a pasar 6 finalistas, más el mejor votado de las 2 semifinales. Y la final va a ser en el Auditorio Nacional, el 13 de septiembre. Y los que ganen van a participar el 15 de septiembre en el Zócalo con el artista invitado que ya se anunciará. Y recordar que en cada una de estas ediciones y semifinales habrán artistas invitados también.
3: Pues en realidad es una experiencia que profesionaliza y que ayuda a crear sueños reales, a hacer realidad los sueños, y qué bueno que se vuelve a hacer. Secretaria, ¿algo más para invitar a los jóvenes, a las jóvenes, a que se inscriban, a que participen?
4: Que no sean tímidos, y si a ustedes no les gusta la música, siempre habrá un pariente, un amigo. Incentiven también poner atención nuestros mexico-estadounidenses. Queremos que sean parte de este concurso, que es un concurso sin precedentes porque se hace en México y en Estados Unidos, y hermana a los jóvenes mexico-estadounidenses y a los mexicanos con las mismas raíces pero distintas identidades.
3: Todo está dicho, el semáforo está en verde y ustedes solo tienen que inscribirse. Ya nos veremos en próximos meses para ver cómo es que avanza, secretaria. Muchísimas gracias. Qué emocionante. Seguimos en La Hora Nacional y ahí viene México Canta. Que no se les olvide.
1: El puente vehicular Nichupté en Cancún es una obra que busca mejorar la movilidad entre la ciudad y la zona hotelera. Su objetivo principal es reducir tiempos de traslado en una de las rutas más congestionadas de la ciudad.
0: El puente está diseñado con 3 carriles vehiculares, uno por sentido y un carril reversible. Esto permite ajustar la circulación según las horas de mayor carga vehicular.
1: También incluye una ciclovía, lo que abre espacio para la movilidad sustentable y además ofrece una alternativa segura para peatones y ciclistas.
0: En la inauguración se destacó que beneficiará a más de 40,000 personas en la región.
1: En Quintana Roo, el turismo sigue siendo uno de los motores económicos más fuertes porque tienen millones de visitantes al año. Esto obviamente pone presión en la infraestructura vial de destinos como Cancún.
0: Con esta obra se busca mejorar la experiencia de turistas y residentes, reduciendo tiempos de traslado y mejorando la conectividad hacia la zona hotelera.
5: ¡Vámonos! Cuarta transformación construye igualdad, construye amor al pueblo y construye amor a la patria. La honestidad.
6: La honestidad.
5: El amor al pueblo.
6: El amor al pueblo.
5: Y el amor a la patria.
6: El amor a la patria.
5: ¡Dan resultados!
6: ¡Dan resultados!
5: ¡Que viva Quintana Roo! ¡Que viva México! ¡Que viva el pueblo de México! ¡Que viva México! ¡Que viva México!
1: Esta época de lluvias llegó con todo.
0: Sí, ¿qué tal? Fíjate que justo en esta temporada que ya la tenemos encima, se están reforzando varias obras para prevenir inundaciones en puntos clave, sobre todo en la zona oriente del Valle de México.
1: Sí, por ejemplo, en Iztapalapa, Nezahualcóyotl y La Paz, donde el agua se acumula rápido y genera afectaciones importantes.
0: Por eso se están ampliando y fortaleciendo lagunas de regulación, colectores y cárcamos de bombeo para que el sistema tenga mayor capacidad de desalojo y responda mejor en lluvias intensas.
1: Y también el mantenimiento del drenaje, ¿no? Sí. O sea, no solo obras nuevas, sino limpiar, reforzar y desasolver para que todo fluya mejor.
0: De hecho, hay trabajos de desasolve en varios ríos y canales, además del refuerzo de bordos en distintas regiones del país como parte de una estrategia mucho más amplia de prevención.
1: La idea es reducir riesgos y proteger a la población en toda la temporada de lluvias, que ya sabemos que cada año viene con fuerza. En una visita que generó mucha conversación, la presidenta de México, Claudia Sheinbaum, recibió al músico Bono y al grupo U2 en un encuentro que se hizo tendencia por el diálogo con figuras influyentes de la música a nivel global.
7: What an honor. Lovely
8: to meet you.
7: Nice to meet you. We're such fans of
8: yours.
7: Thank
8: you. Oh, thank you very much.
7: Really, and of yours.
8: Wow, nice to meet you. Felicidades a ustedes.
7: My goodness. Have universal health care? Do you have raised the minimum wage? You come to the Street Child World Cup? 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
7: I don't know how you have time.
8: Health, education.
9: Luchamos todos los días para que el sueño de una niña o de un niño tenga como único límite su imaginación. Queremos un mundo donde no suenen las armas, sino la música, donde no ronde el miedo, sino la alegría, y que el amor del pueblo de México, la dignidad de su gente y la inmensa riqueza de su cultura iluminen el

0: la alegría de los pueblos y también el grito apasionado del gobo.
1: Este 25 de mayo recordamos a Leonora Carrington por su aniversario luctuoso, una figura muy importante del surrealismo y una de las artistas más influyentes del siglo XX en México.
2: Carrington fue pintora, escultora y escritora y además desarrolló una obra llena de simbolismo, imaginación y misticismo. Su obra sigue inspirando a nuevas generaciones dentro y fuera de nuestro país. Vamos a hacer un viaje simbólico en el tiempo para conocer su historia en su propia voz en una entrevista muy especial.
3: Hola, ¿qué tal, queridos amigos? Yo soy Ignacio Alba, alias El Diablo, y desde las oficinas del diario El Pitazo, te lo damos antes que nadie, pues me trajeron aquí a la hora nacional, nada más y nada menos, que para entrevistar a una señorona. Ya verán qué talla de señora, ¿eh? Tenemos aquí en el estudio a doña Leonora Carrington. Muchas gracias por acompañarnos.
4: Un placer, señor Diablo, un placer.
3: Oiga, pues ha estado muy difícil localizarla en estos años, ¿verdad? Desde aquel 25 de mayo, híjole, su agenda ha estado un poco tensa. Dígame, ¿qué ha estado haciendo en estos días?
4: Bueno, pues es que realmente usted sabe que yo paso mi tiempo pintando y esculpiendo, pero incluso después de la muerte mi agenda es un poco apretada. Por ejemplo, ahora vengo de escuchar un concierto en Los Anillos de Saturno y a las 11 me tengo que aparecer en un plato de sopa de tomate.
3: Óigame, qué espacial y qué especial, caramba, qué maravilla. Y bueno, ahondando un poco más en lo que fue su historia, cuéntenos, ¿cómo fue su infancia?
4: Bueno, pues yo nací en una familia rica en Inglaterra porque mi padre hizo buen dinero en el negocio de las telas. Pero bueno, en la corte todo eso no importaba mucho, dinero, sabe, allá solo la sangre noble es lo que la gente le importa.
3: El apellido, ¿no? Que el abolengo que le dicen.
4: Así es, correctamente. Por eso cuando yo tenía 16 años, señor Ignacio Diablo, yo tuve un desencuentro con mis padres porque él pensaba que para que nosotros escaláramos socialmente tenía que casarme con alguien de la nobleza. Así es, pero que para mí fue una buena oportunidad para hacer una estrategia porque con eso yo pude convencer a mis padres de hacer un trato. Yo iba al baile de presentación en el que me querían a mí buscar un esposo, pero ellos me dejaban ir a la Academia de Arte y me costó, pero aceptaron.
3: Oiga, esta historia es la que podemos ver en La Debutante.
4: Así
3: en el cuento
4: es.
3: De La Debutante que usted misma escribió.
4: Yo escribí ese cuento porque, señor Diablo, yo fantaseaba con que una hiena y yo nos hacíamos amigas en el zoológico. Y entonces yo así le prestaba mis vestidos y mis guantes a la hiena para que se hiciera pasar por mí en la cena. Así es, pero al final ella se come a mi sirvienta para usar su cara como máscara, todo un... Le recomiendo que lo lea.
3: Ah, mire, qué llena tan simpática, ¿eh? Lo bueno es que era su amiga.
4: Soy de buenas amistades, señor Diablo.
3: Oiga, y bueno, cuénteme un poco de cómo fue que conoció las vanguardias, el surrealismo, el dadaísmo, todo esto. ¿Cómo fue?
4: Pues es que saliendo de la academia yo conocí estas vanguardias porque empezó a suceder que después de la Primera Guerra Mundial, una generación de artistas estaba intentando hacer sentido del mundo con su arte. Como Pablo Picasso, Buñuel, Joan Miró, André Breton, Max Ernst, por ejemplo.
3: Ay, ¡qué maravilla! Oiga, a ver, ¿qué le podría decir ahora a todas las personas que nos ven ahora del 2026? Un mensaje que tenga para esta sociedad que hoy en día tenemos.
4: Yo creo que les diría que sean intrépidos, ya sea en la cocina, en la alcoba, en el arte, en todo hay que desafiar a la hostilidad del conformismo. Eso les diría.
3: Uy, eso está muy bueno. Y acá, pues ya acá entre nos,
5: ¿Usted qué receta me podría dar así? Me dijeron que usted conoce ahí unos manualitos para soñar cosas, ¿no?
4: Para soñar algunas cosas divertidas, señor Diablo. Luego me cuenta, pero anote ingredientes.
5: A ver, vamos, pongan atención, ¿eh? A ver.
4: 1 kilo de raíz fuerte.
5: 1 kilo de raíz fuerte.
4: 4 kilos de miel.
5: 4 kilos de miel.
4: 1 bigote postizo.
5: Bigote postizo.
4: Y no, ¿sabe qué? Yo creo que para que tenga la receta completa mejor, vamos a esperar a revelarla en la segunda temporada de las Crónicas del Diablo.
5: Oiga, ¿qué me dice que esté en el Foro Shakespeare?
4: A las 8:30 de la noche, señor Diablo, para que se entere también de mi amistad con Remedios Varo, con Katy Horna, que eran otras surrealistas impresionantes.
5: Claro, las tres brujas les decían, ¿verdad?
4: Así es.
5: Que vivían ahí en la colonia San Rafael, que se iban al mercado de Sonora, hacían sus brebajes, toda la cosa.
4: Toda la cosa que se pueden enterar en el Foro Shakespeare, yes.
5: Oiga, ¿por qué fechas más o menos? ¿Es jueves?
4: Los jueves de julio, así es, les
5: esperamos. A las 8:30 en el Foro Shakespeare, ¿verdad? Ahí los vemos, así que no se la pierdan. Aquí está la señora Leonora Carrington, pero allá conocerán a Katy Horna también y a Remedios Varo. ¿Y quién más viene? Cuéntenos también. Está José Pepe. ¡Ay!
4: Se me Horna, da. Por Pepe, supuesto, Pepe Horna también. Amores.
5: Katy.
4: Mi Chiqui Vice.
5: Chiqui Vice.
4: Benjamín Perret y otros muchos que tienen que ir a escuchar nuestros personajes.
5: Pues ya lo saben, no se lo pueden perder. Ha sido un privilegio tremendo contar con la presencia de tremenda señorona. Muchas gracias por acompañarnos y nos estamos viendo ahora en julio, ahí en el Foro Shakespeare.
4: Y a las 10 de la noche en la hora nacional.
2: Perdón que interrumpa, querido Diablo. Señora Carrington. Oigan, muchas gracias por venir. Un honor que estén con nosotros. Gracias, Giovanna. Gracias, Elías. Gracias. Y no se los pierdan todos los jueves, 8:30, en el Foro Shakespeare, Manual para Pintar Gatos. Ahí nos vemos.
5: Ahí nos vemos.
2: La Ciudad de México siempre tiene actividades para todos los gustos. Vamos a ver qué nos preparó esta vez Germán Gastelum.
6: Chilanguía, Chilanguía, bueno, quizá yo solo, pero de todas maneras le mandamos un abrazo a Orlando y a los niños que siempre nos están apoyando aquí en la Chilanguía. Bueno, esta semana en la Chilanguía te traemos lo mejor de la cultura, el arte y el entretenimiento que puedes disfrutar en la Ciudad de México. Arrancamos con una exposición que une dos pasiones universales, el arte y el fútbol. Esa misma emoción es muestra que reúne cerca de 100 obras de más de 60 artistas de 13 países. Incluye fotografía, video, pintura e instalaciones que reflexionan sobre el fútbol como un lenguaje común y universal. Si buscas plan familiar, llega Ubu Rey. Una puesta en escena con niños presentada por el carro de comedias de la UNAM bajo la dirección de Mario Espinosa. Un clásico para disfrutar los fines de semana. Para los amantes de la lectura, no te pierdas la Feria del Libro en Coyoacán del 7 al 16 de junio. Serán 180 editoriales y alrededor de 300 actividades, además de presentaciones con grandes autores. Y en el marco del Mes de la Diversidad Sexual, la Ciudad de México ofrece cine gratuito en distintas sedes, como el Cine Zapata, la Universidad Rosario Castellanos y el Centro Cultural Los Pinos. Consulta horarios y programación en la página de Procine. Y ya que hemos estado hablando de Leonora Carrington, los invito a la exposición permanente y gratuita en el Centro Cultural Bicentenario Mexiquense. Es verdaderamente maravillosa y mágica. Y para cerrar, celebremos el Día Mundial de la Bicicleta este 3 de junio. Habrá rodadas en Paseo de la Reforma desde el inicio hasta el final, ese mismo día. Y también actividades del fin de semana, impulsando la movilidad alternativa en la ciudad.
7: Llévame en tu bicicleta. Óyeme, Carlos, llévame en tu bicicleta.
6: Una ciudad de México que se mueve, se expresa y se vive a través del arte, la cultura y el espacio público. Seguimos aquí en la Hora Nacional.
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2: El antiguo Palacio de Lecumberri es uno de los espacios más emblemáticos de la historia contemporánea de México. Durante décadas funcionó como prisión y hoy es el Archivo General de la Nación.
1: Sí, en el Palacio se guardan documentos fundamentales para entender la vida política, social y cultural del país. En este reportaje de Orlando Abad vamos a conocer cómo pasó de ser una cárcel legendaria a convertirse en el archivo de la memoria histórica de México.
10: Nos encontramos en un edificio histórico de México. Es un edificio de principios del siglo pasado que funcionó como penitenciaría de la Ciudad de México hasta la década de los 70 y que a partir de la década de los 80 es sede del Archivo General de la Nación. Un lugar impresionante que guarda tantos y tantos secretos que sería casi incontable en un solo día. Pero hoy nos dedicamos a conocer un poco más de este sitio y de su misión en el presente. Por favor, acompáñenos a ver esta entrevista y a ver qué aprendemos. Como cada que salimos a visitar México, llegamos a lugares sorprendentes y maravillosos en la hora nacional. Hoy estamos en el Archivo General de la Nación, en el Palacio de Lecumberri, un lugar histórico por demás para nuestra nación y para nuestra historia, pero vamos a platicar con el que sabe. El doctor Rodrigo Moreno Elizondo, que es el subdirector de acceso y atención al público, como ustedes, como nosotros, que nos metieron, miren, hasta el fondo de la casa aquí en el Archivo General de la Nación. Muchas gracias, doctor. ¿Cómo está?
11: Orlando, es un gusto estar con ustedes y estar con su auditorio.
10: ¿Cuál es la importancia de tener un archivo general en México?
11: El Archivo General tiene múltiples funciones sustantivas. Entre ellas están garantizar la correcta organización y administración de archivos en el país. Es decir, que se encarga de acompañar a las instituciones públicas, incluso particulares, que necesitan tener correctamente organizada su información para garantizar el acceso a la misma y, por lo tanto, su utilidad. Y eso acompaña a la administración pública, pero también a lo interno tiene la responsabilidad de custodiar un gran acervo histórico que contiene la memoria documental del país desde el siglo XVI hasta el presente.
10: Aquí están los sentimientos de la nación, entre muchos otros. Platíquenos algo de esos datos sorprendentes que podemos encontrar aquí.
11: El Archivo General de la Nación tiene una historia larguísima. Desde la época colonial se empiezan a generar documentos. Sin embargo, no existía propiamente una cultura de organizar y administrar estos documentos. Hasta finales del siglo XVIII ya se dan cuenta las autoridades que había que tenerlo organizado. Había algo que se llamaba la Secretaría de la Cámara del Virreinato. Y ahí se tenían organizados papeles administrativos de la colonia. Entonces se crea el primer archivo, el Archivo General de la Nueva España. Después esa administración cambia en la época independiente. En agosto de 1823 se decide crear el Archivo General y Público de la Nación, que es, digamos, el antecedente de este Archivo General.
10: Oiga, a finales de los 70, 77, por ahí se dijeron, ya no cabemos, necesitamos otro lugar. Platíquenos cómo fue esa transición, porque bueno, ahora ya se ve todo muy bonito, pero aquí era un lugar donde la historia fue muy oscura.
11: Claro, este archivo ha estado viajando. En el primer momento del siglo XVIII estaba en Palacio Nacional. Como no cabía todo el documento ahí, se mandó una parte a lo que es el convento de Santo Domingo. Entonces, como justamente no cabía, decían, bueno, necesitamos buscar un lugar idóneo. Había una parte en algo que se llamaba el Templo de Guadalupe, que era la Casa
10: Tacubaya,
11: María.
10: ¿No?
11: Tacubaya.
10: Claro.
11: Estuvimos un tiempo en lo que hoy es el Munal, el ex Palacio de Comunicaciones y Obras Públicas. Ahí del año 73 al año 82 fue nuestra casa, digamos. En 1976 cierra esta penitenciaría, en agosto. En el 77 se decreta que se tiene que convertir en el Archivo General. Había que remodelarlo. Se logra, se remoza, se quita, digamos, todo lo que tenía que ver con la penitenciaría. Y en agosto del 82 se hizo un gran evento para inaugurar esto que sería la casa definitiva hasta este momento del Archivo General de la Nación.
10: Hoy podemos venir a visitar, podemos venir a consultar. ¿Cómo le hacemos, Doc?
11: La gente puede venir al Archivo General de la Nación a recorrer la exposición permanente. Hay documentos emblemáticos como el Acta de Independencia de 1821, las constituciones de 1824, 1856, 17, van a poder ver la historia de la institución y a la vez las funciones sustantivas, todo el equipo de archivistas y de especialistas que hacen posible que la memoria siga viva.
10: Doctor, muchísimas gracias por acompañarnos en la Hora Nacional.
11: Muchísimas gracias por la invitación.
10: Y nosotros seguiremos caminando, recorriendo y conociendo lugares mágicos, maravillosos e históricos como este Palacio de Lecumberri, hoy Archivo General de la Nación. Crujías convertidas en galerías, comedores de presos convertidos en bibliotecas, un edificio que tiene muchísima historia y que hoy guarda la memoria de nuestra nación, es lo que hoy conocimos en la Hora Nacional. Nosotros seguiremos recorriendo lugares, sitios, y si ustedes quieren que vayamos a alguno, solo tienen que ahí comentarlo y nosotros haremos todo lo posible por llevar la magia de México a todo el mundo. Continuamos. Gracias.
1: Gracias por haber estado con nosotros en esta primera parte de la Hora Nacional. Regresamos después de la pausa con más historias, música y pláticas de todos los temas.
2: Y hoy los vamos a dejar con una frase de Leonora Carrington, una de las figuras más importantes del arte surrealista en México, nuestro país. Dice así: la realidad no está ahí para ser creída, sino para ser creada.
1: Sí, totalmente hace sentido con su obra.
2: Sí, ¿verdad?
1: Totalmente.
2: 100%.
1: Oigan, pues esta semana le queremos mandar saludos a mucha gente. Para empezar, a Gemes Electrificaciones, Cecilia Godínez, Marta Ceci Martínez, Alexis Linares, Isaac Cortés Rosas, Juan Carlos López Díaz, Saúl Morales Maldonado y Cristian Elizalde.
2: Y también a Rolando Rubén Ná Pérez de la Ciudad de México, Marcelo Nava de León, Guanajuato, Letiza del Carmen Caballero de Tizapán, San Ángel, Julio César Pérez Pérez de Tabasco, Edgar Bennett de Portales en la Ciudad de México, Valentín Clemente Chino de la Ciudad de México y Alejandro Perales.
1: Muchas gracias por escribirnos, escucharnos y por ser parte de esta comunidad. Recuerden que estamos en YouTube, Facebook, Instagram, TikTok, X, Spotify y que también nos pueden contactar en el número 55 34 83 42 39 o mandarnos un correo electrónico. La dirección es lahoranacional@segov.gob.mx. Que tengan una muy bonita noche y una gran semana.
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1: Amigos de Hidalgo en la Hora Nacional, es un gusto saludarles a través de todas las frecuencias de la radio hidalguense en esta noche. Y bueno, pues vamos a comenzar este segmento de entrevista muy interesante. Quédense con nosotros porque la verdad ya lo escucharon en el inicio, en el teaser, pues tenemos un invitado muy especial, como siempre en esta noche, muy tecnológico, nos vamos a ver ahora. Pero antes, saludo con mucho gusto a mi amiga y compañera Karina Martínez, quien está también aquí en estos micrófonos. Cari, ¿cómo estás? Bonita noche, gracias por invitarnos a esta charla tan interesante.
2: Buenas noches a ti, mi querido Mario, y a nuestros amigos de Hidalgo en la Hora Nacional. Y el día de hoy les quiero presumir que estamos de manteles largos porque tenemos al ingeniero José Guillermo Ramírez Mendoza. Él es originario de Apan y se graduó de la Universidad Autónoma de Nuevo León en la carrera de Ingeniería Mecánico Electricista, así es que pues tiene amplia experiencia. Les comento un poquitito porque la verdad es que su currículum es muy amplio y nos podríamos pasar casi que la media hora hablando aquí del currículum. Él es experto en diseño y desarrollo de componentes automotrices, también es experto en cadena de suministro global, evaluación de proyectos y proveedores, y pues también ha tenido bastantes proyectos. Claro, ese currículum fue solo una probadita, porque les comento, es extenso. También tiene experiencia laboral en las compañías alemanas en México, en muchas. Es experto en desarrollo de componentes plásticos, de función, de estampado, y también es experto en sistemas de electrificación de alto voltaje para vehículos eléctricos. Ha tenido distintos proyectos como el desarrollo de baterías de alto voltaje para la aplicación de maquinaria pesada y equipo de agricultura, desarrollo de electrónicos de potencia para clientes automotrices, para Tesla. La verdad es que sí tiene un amplio currículum y expertise, así es que te damos la bienvenida, mi querido Guillermo.
3: Hola Karina, Mario, ¿cómo están? Y tu público, muchas gracias, agradezco que me hayan dado la oportunidad de poder escucharme. La verdad me siento muy bien en poder transmitir un poquito de lo que soy con ustedes. Gracias.
1: Oye, pues tú estás allá en la Unión Americana, en Detroit, para ser precisos, nos lo acabas de comentar antes de entrar a la entrevista. Y bueno, pues ¿qué anda haciendo un mexicano tan joven? Y como ya lo leyó Karina en tu currículum, bastante amplio, muy interesante. Yo creo que no hay problema, nada más para que nos ubiquemos un poco. ¿Cuántos años tienes, José Guillermo, ingeniero? Porque te escuchas muy chavo y sobre todo, pues creo que la experiencia que vas a compartir esta noche es muy interesante.
3: Sí, pues tengo 37 años, ya este año cumplimos 38, entonces estamos en estos 30.
1: Andas en los 30, perfecto. Oye, pues, Cari, vamos a comenzar, ¿te parece, con la entrevista? Y primero, ¿qué es esta onda de las energías renovables? Hemos escuchado mucho con respecto a este tema y hablan de los calentadores solares y de los vehículos eléctricos y toda esta onda, pero platícanos, para empezar esto, ¿no? ¿Qué son las energías renovables? Y de ahí vamos desglosando la plática.
3: Sí, desde luego. Bueno, como sabemos, el mundo se mueve por la energía. Eso lo vemos, hay energía en todas partes. Lo vemos en nuestras casas cuando prendemos la luz, al usar el celular, ¿verdad? Y desde luego cuando te mueves de un punto A a un punto B en un vehículo, usas energía. Básicamente la energía está en todas partes. Y aquí lo importante es de dónde obtenemos esa energía o cómo la obtenemos, ¿no? Tradicionalmente siempre ha habido la extracción de energía por medios no renovables, ¿verdad? Como es el caso de quema de combustibles. Lo vemos con el tema de carbono, por ejemplo, del carbón, que es uno que se usa mucho en energías nucleares, etcétera, ¿no? Entonces, esto no es un tema nuevo, ya tiene un par de años, el tema de energías renovables, donde la idea es que necesitamos como humanidad, ¿verdad?, extraer energía de temas renovables, los cuales son infinitos, ¿no? Por ejemplo, el sol, el viento, la caída de agua, etcétera, ¿no? Actualmente la extracción de energía por elementos no renovables generan mucho tema de basura y generan un impacto negativo para nuestra sociedad, para los animales, para el mundo, ¿no? Entonces, eso es. ¿De dónde extraemos la energía? Es la clave principal.
2: Mi querido Guillermo, ¿y cómo crees que nosotros podamos ir adaptando

0: a nuestro día a día todas estas energías renovables, que sin lugar a duda es algo que necesitamos de inmediato.
1: Exacto. Pues el día a día, por ejemplo, son varios factores. Uno de ellos, por ejemplo, es, y bueno, y se está haciendo actualmente, ¿no? Es como población demandar, por ejemplo, que la extracción de energía sea por medio de estos medios. Por ejemplo, con la colocación de granjas eólicas, por ejemplo, en lugar de que la energía sea o se genere a través de quema de carbón, se genera a través de granjas eólicas, y eso pues tú lo obtienes al momento de prender tu luz. Si viene, proviene de una energía eólica, pues ahí tienes la energía, ¿no? Algo muy importante también, que es donde tú sí puedes contribuir, y es algo que está sucediendo a nivel global, mucho en Estados Unidos, en Europa, es con los vehículos eléctricos, por ejemplo. En lugar de tú adquieres un vehículo a combustión interna, pues adquiere un vehículo eléctrico, y el vehículo eléctrico lo que va a hacer es que va a tomar energía de no sé, de tu casa o de un cargador, ¿verdad? Y esta energía eléctrica pues podría venir de algún tema de energía renovable, ¿no? Usando un vehículo eléctrico, por ejemplo, también apoyas al ambiente al no generar gases invernadero, ¿verdad? Que son los que están afectando y generan mucha contaminación en general.
2: Hay países como el nuestro, México, José Guillermo, ingeniero, que todavía como que les está costando un poquito de trabajo entender esto de las energías, porque, bueno, pues de repente están dándole mucha fuerza a las cuestiones del petróleo, los combustibles y demás, pero por lo que tú nos platicas, por lo que hemos sabido y por lo que vivimos de manera cotidiana, pues ya es un hecho prácticamente imperativo, ¿no? El utilizar esta tecnología, el que podamos recargar, por ejemplo, nuestros vehículos con el viento, con el sol, con la energía en casa, como bien dices. Y bueno, uno de los de las preocupaciones que quizá tiene la gente es que, bueno, pero es que se va a tardar mucho mi vehículo en cargarse, yo tengo que trasladarme y todo. ¿Qué nos puedes platicar al respecto y cómo visualizas tú desde allá, desde la Unión Americana, a nuestro país y a los países en general en cuanto a este asunto, que ya es algo pues que tenemos que actuar en consecuencia todos?
1: Exactamente, muy buena preguntas y observaciones. Mira, efectivamente, uno siempre piensa que esto es algo del futuro, ¿no? Pero en realidad ya está sucediendo. Aquí en Estados Unidos y en Europa y en otras naciones, el futuro es hoy, ¿no? Ahora sí que parece eslogan, pero es la realidad. El futuro es hoy. Existen grandes inversiones a nivel global en base a este punto. Digamos que es un paradigma que se está rompiendo, ya que el uso de vehículos eléctricos se genera una nueva cadena de suministro. Estamos hablando, obviamente, pues de lo general, ¿no? El chasis, todo eso pues se mantiene, pero estamos hablando de generar un nuevo, se genera un nuevo sistema de se llama powertrain, lo que es el sistema de movimiento de la energía de las baterías a las llantas. El powertrain se genera, sí, completamente un nuevo sistema, lo cual genera nuevos empleos, nuevos desarrollos, etcétera. Entonces eso ya está sucediendo en Estados Unidos. El tema de las baterías es un tema súper interesante, desde el tema de la producción de las celdas de baterías, la integración, la creación de sistemas de alto voltaje y pues todos los beneficios que conlleva, ¿no? La eficiencia, por ejemplo, el uso de la eficiencia es algo súper importante. En un vehículo de combustión interna hay mucha, mucha pérdida de eficiencia en temas de calor, en temas térmicos. Tú cuando prendes tu vehículo y se calienta el vehículo, eso es pérdida de energía, no es pérdida de eficiencia. Un vehículo eléctrico tiene también temas de calentamientos de sus componentes, pero no es algo determinante, ¿no? En México, sí, efectivamente, como dices, tal vez siento en mi particular opinión que estamos un poco atrás, pero yo creo que se están generando las condiciones para hacerlo. Aquí lo que hace falta es una legislación, ¿verdad?, que vaya promoviendo de alguna manera. ¿Qué es lo que hace Estados Unidos? En Estados Unidos hay legislaciones que promueven la integración de los vehículos eléctricos a la persona de a pie, ¿no?, que al fin y al cabo es el consumidor principal. Por ejemplo, legislaciones donde sabes que si un vehículo te cuesta, no sé, voy a hablar de números al aire, no sé, $10,000, $200,000, el gobierno te dice, sabes que yo te doy de esos $200,000, te doy $40,000.
2: Como un subsidio, ¿no? Más o menos.
1: Sí, exactamente. Por ejemplo, ese es uno de los temas, ¿no? Otros temas que están sucediendo es que, por ejemplo, ya a nivel desde el gobierno están impulsando a las empresas en Estados Unidos con algo llamado huella de carbono. Por ejemplo, ahorita actualmente, y es lo que sucede, y es el rubro donde estoy trabajando, Walmart, por ejemplo, ellos hace no tiene muchos, un par de meses, el año pasado, empezó a hablar con sus proveedores para decir, ¿saben qué, jóvenes? ¿Cuál es el negocio que tengo con ustedes? No, pues es de 10 millones de dólares, 100 millones, ok. Vamos a hacer una evaluación de la cantidad de uso de carbono en su proceso, desde que tienes tus plantaciones, cómo extraes tu producto, cómo lo mueves a los almacenes y cómo lo mueves a nuestro, en su caso, a Walmart, por ejemplo, ¿no? Entonces, ellos hacen un tipo de checklist. Oye, ¿sabes qué? En tu proceso, por ejemplo, para energizar tu planta de producción, ¿tienes paneles solares o tienes granjas de viento? No, pues que no, tache. Oye, para mover tu producto de la granja hacia los almacenes, ¿usas vehículos eléctricos? No, pues que no, tache. De tus almacenes hacia Walmart, ¿usas vehículos eléctricos? Tache. ¿Sabes qué? No cumples con nuestros nuevos estándares, ya no te podemos dar negocio, ¿no? Entonces, ahí donde entra, en mi caso, ahorita yo trabajo en el sector de vehículos de agricultura y vehículos pesados, hablando principalmente de tractores eléctricos autónomos. Entonces, ahí es donde entra el cliente, nuestros clientes, y ¿sabes qué? Walmart ya me está pidiendo que dentro de toda mi cadena de suministro, el 50% sea movida por vehículos eléctricos, por ejemplo. Entonces, es donde alzamos las manos y decimos, oye, ¿sabes qué? Nosotros como empresa te podemos vender estos tractores eléctricos y también autónomos, ¿no? Eso es algo que ya está sucediendo en Estados Unidos y es algo que, por ejemplo, algo en México, quien ya lo está haciendo así es Bimbo, por ejemplo, es algo que hemos seguido muy de cerca nosotros para poder venderles a ellos también, está muy, muy comprometido en el tema. También en poder meter sistemas eléctricos para, por ejemplo, generar energía para sus plantas de producción desde un tema de energías renovables.
0: Es un tema bastante importante y sobre todo también alertar a las demás empresas, bueno, en nuestro país, hablo de ello, porque en Estados Unidos me imagino que así como mencionaste a este supermercado debe de haber muchísimas más, pero es importante que también en nuestro país estén poniendo el dedo en ese punto, porque la verdad es que también el trasladar los productos es algo del día a día y sí, la verdad es que los trailers y demás son los que siento que contaminan un poco más, y que se lleven a este punto también es algo bastante interesante, pero también lo que hemos podido ver son estos cambios extremos de clima, calor extremo, frío extremo, y pues el rendimiento de las baterías de los vehículos eléctricos, ¿se ven afectados con estas condiciones climáticas extremas?
1: Fíjate que esa es una muy, muy buena pregunta, y yo creo que fíjate es algo que no se les dice a los dueños de los vehículos eléctricos. Sí hay, efectivamente, las celdas de las baterías sí cambian su performance, su capacidad según la temperatura. Las peores condiciones para una batería, de hecho, es bajas temperaturas. No sé si vieron noticias hace un par de meses o el año pasado, donde en Chicago, por ejemplo, que hubo temperaturas a menos 30 grados centígrados, ellos no podían mover sus Teslas, por ejemplo, ¿no? Porque las baterías estaban muertas, no podían arrancar. Y eso sucede. Las celdas a bajas temperaturas, a menos 30, se entorpecen un poco, dan menos energía. Y eso es algo complicado de manejar, porque digamos que es difícil pues controlar el clima, ¿no? Del otro lado, en altas temperaturas, también altas temperaturas igual es negativo para la batería, ya que igual se reduce la cantidad de energía que puedes dar por minuto, por ejemplo, ¿no? Pero en ese tema se puede usar, todas las baterías tienen sistemas de enfriamiento, los cuales ayudan a mantenerlas. Lo que es un hecho es que altas temperaturas pues reducen la vida del producto, pero sí hay un impacto.
2: Un impacto importante. Y bueno, ahora platícanos un poco, ya nos hablabas de que, bueno, tú estás en el rubro de estos vehículos pesados, ¿no? Para convertirlos en autónomos, pero ¿qué te motivó a ti, José Guillermo, ingeniero, en irte a otro lugar, a otro país, desarrollarte y desde ahí, bueno, pues contribuir? Porque a final de cuentas hemos sabido mucho, Cari, Guillermo, amigos que nos escuchan, pues de esa fuga de cerebros que hay, ¿no? Porque a veces en nuestro país no hay las condiciones para desarrollar nuestra actividad profesional, pero en tu caso, ¿qué te motivó viajar a la Unión Americana y estar en este proyecto de los vehículos eléctricos y autónomos?
1: Pues fíjate que creo yo que se fueron dando las cosas. Es más como un tema de mi parte, de curiosidad. Yo creo que si tú me defines, esa sería la primera palabra, curiosidad y retos, ¿no? Yo desde que yo soy oriundo de Idapan, estudié la la secundaria en Pachuca, la preparatoria también, ahí y de ahí me moví para la Universidad de Nuevo León. Y de ahí ya empecé mi carrera profesional en el sector automotriz, donde estuve de Monterrey, de Nuevo León, estuve un año trabajando y de ahí me moví a Guadalajara, Jalisco, ¿no? Y en Jalisco donde estuve 8, 10 años y de ahí me moví a Estados Unidos. Pero digamos que una empresa me llevó a otra empresa, siempre en el sector automotriz, y yo creo que fue más que nada mi curiosidad y pues Dios fue muy amable conmigo en darme talento en algunos rubros, y eso llevó a que una vez que llegó a una empresa, pues le echaba muchas ganas, siempre con mucha disciplina, mucha determinación, y eso me ayudó al siguiente paso, que era tal vez un puesto mayor u otra empresa, ¿no? Y así fue como llego yo a Estados Unidos hace casi 6 años. Yo llego a Estados Unidos a trabajar a Volvo Trucks en Carolina del Norte como ingeniero senior para el vehículo en general, ¿no? Y de ahí empezó una travesía donde pues empecé a trabajar con otros sistemas. Tengo experiencia, como platicabas, en desarrollo de productos a nivel de desarrollo mecánico, temas de fundición, plásticos, componentes eléctricos, y hace 4 años, 5 años empecé con temas de alto voltaje. Entonces básicamente ha sido una carrera personal, básicamente cubriendo una necesidad. Yo creo que yo estoy en Estados Unidos porque hay una necesidad, y pues básicamente estoy aquí. Luché contra muchos extranjeros, luché para mi posición como gente americana, gente de la India, de Alemania, de China, de Japón, y pues bueno, gracias a Dios, pues mi talento y pues los tiempos se dieron para tener esta posición.
0: Muy bien, Guillermo, la verdad es que sí eres bastante talentoso y sobre todo perseverante, que creo que eso también es algo muy muy importante para cualquier tipo de carrera, pero sobre todo en la tuya. Y te escucho hablar con toda esta pasión acerca de este tema, y la verdad es que me interesaría mucho saber cómo ves tú todo este proyecto de los vehículos eléctricos en los próximos 5 o 10 años.
1: Sí, mira, bueno, aquí en Estados Unidos yo creo que se está alcanzando la madurez. Estamos llegando a un punto estamos llegando a un punto de optimización. Yo creo que ese es el ciclo de vida de la tecnología. Comienzan con pequeños emprendimientos, va subiendo el emprendimiento, la mejora tecnología. Llegas a un punto donde ya empiezas ahora a optimizar. Ya llegaste a cierto nivel, ahora es optimizar. Y ahora estamos en ese nivel. Estamos optimizando en todos los sistemas. Y cuando me refiero a optimización, ¿qué significa? Reducir costos, reducir espacio, reducir peso, ¿no? Ya tienes, ok, tienes una solución, y con esta batería, por ejemplo, y son baterías grandes, y unas para darte un ejemplo, las baterías con las que trabajo pesan alrededor de 800, una tonelada, son baterías muy grandes, y son caras. Una batería, por ejemplo, de estas baterías para vehículos pesados cuestan alrededor de 20, 30 mil dólares, estamos hablando de 400, 600 mil pesos una batería.
2: Casi como un coche.
1: Exacto.
2: Bueno, más bien como un coche.
1: Como un coche, exacto. Y ahorita mi trabajo, por ejemplo, una de mis actividades es cómo hago que la batería sea más liviana, más pequeña y más barata, ¿no? Ese es el proceso. Entonces, en México, en Estados Unidos, ahí va. Aquí en México está muy interesante el tema. De hecho, me gustaría platicar un poquito. Personalmente, yo estoy trabajando activamente para poder introducir este tipo de temas a México. Estoy trabajando ahí básicamente internamente, de hecho con mi hermano estamos trabajando en la creación de iniciativas, estamos comunicándonos con entidades federales, entidades estatales, sector privado, para poder llevar esto y que en México tengamos esta parte, ¿no? Para mí es impresionante la cantidad de dinero que la cantidad de oportunidades que hay. Y en México no hay mucho de este tema, ¿no? Yo ahorita parte de mi empleo también es comprar baterías. Estamos adquiriendo baterías de Asia, de Europa. Y cuando veo todos los prospectos, no veo a ningún prospecto latinoamericano, nadie de México. Entonces es donde dices, ¿sabes qué? En México tenemos mucha gente talentosa, tenemos el capital, es solo la oportunidad de mover estos esfuerzos para desarrollar empresas. No solo baterías, sino en general hay muchos productos que se necesitan, temas de programación también, control de la batería, temas de control del vehículo para sistemas autónomos. Todo eso se tiene que hacer en México, y bueno, de mi parte estamos empujando para que eso se logre.
2: Oye, y bueno, estamos llegando ya prácticamente a la parte final de esta plática. Muy interesante. Creo, Cari, que hay que agendar una segunda parte, porque van a quedar muchas cosas en el tintero, pero...
0: Por supuesto.
2: Oye, José Guillermo, pues en nosotros, la población, la gente que estamos acá, como se dice coloquialmente, del otro lado del charco, aquí en México, ¿cómo podemos ayudar? Ustedes están haciendo su chamba, están impulsando estos proyectos, ya nos estás platicando cómo estás trabajando con tu hermano y con todo lo que haces, pero desde nuestra trinchera, como público, como gente, como población, ¿qué podemos hacer para impulsar esto que ya no, como dices, ya no es una cuestión del futuro, ya es una cuestión de hoy y tenemos que actuar rápidamente?
1: Sí, rápidamente te platico, hay 3-4 aspectos y los voy a hablar rápido en general. Digo, ojalá y alguno de estos aspectos sea interesante para alguno de tu audiencia. Uno, si tú eres un joven que estás en la preparatoria y no sabes qué estudiar y eres bueno en matemáticas, hazte ingeniero. Selecciona alguna carrera de ingeniería, ingeniería mecánica, eléctrica, industrial, y empieza a aprender a capacitarte. Esa sería una de las acciones que tú puedes hacer, porque tú eres el futuro para México, ¿no? Tú puedes estar ahí codo con codo conmigo, con otros ingenieros desarrollando tecnología para México y el mundo. Número 2, como población en general, es también pedirle a nuestros gobernantes, por ejemplo, acceso a tecnologías. Por ejemplo, estamos trabajando para poder intentar, tal vez ahí en el municipio de Pachuca o en Hidalgo, por ejemplo, algunos proyectos de innovación, o por ejemplo, la creación de alguna incubadora de empresas de alta tecnología. Tal vez existan personas que tengan la inquietud y el conocimiento, y pues bueno, que existen para poder apoyarlos, ¿no? Entonces es más como exigir como personal, como población, que el gobierno se interese. Y número 3 es, si tú que me escuchas eres empresario o tienes algún negocio o tienes algún tipo de proveeduría de algún punto, acércate a nosotros. Por ejemplo, en mi caso, podemos asesorarlos para saber, ok, tengo cierta cantidad de dinero, quiero invertirlo, ¿dónde lo invierto? Hay muchas oportunidades actualmente que se pueden hacer. Entonces, sí hay muchas cosas que se pueden hacer para poder empujar esto a lo mejor.
0: Muy bien, mi querido Guillermo. La verdad es que sí necesitamos mucho, mucho apoyo para seguir impulsando estas energías. Como lo dices, también depende de nosotros el que se desarrolle un poco más rápido, por así decirlo, en nuestro país. Y pues te agradecemos muchísimo el tiempo. Lamentamos mucho que sea tan poco, porque tienes mucho, mucho que decir y nosotros mucho que aprender de ti. Pero te agradecemos mucho el tiempo que nos estás brindando para Hidalgo en la Hora Nacional.
2: ¿Dónde podemos localizarte, encontrarte? Y como dice Cari, creo, si tú no nos lo permites, ingeniero, pues qué tal que agendemos otra parte, porque yo creo que al igual que nosotros nos quedamos con la curiosidad, tú también te quedaste con mucha información y ojalá nos puedas obsequiar otra plática más adelante.
1: Sí, mira, si quieren, en Facebook estoy como José Guillermo Ramírez, y en LinkedIn, que es una red social para profesionistas que mucha gente tiene, también como José Guillermo Ramírez Mendoza. También pueden mandar mensajes, y pues estaría muy, muy contento y feliz de poder contestarles.
2: Perfecto. Pues Cari, excelente trabajo y gran entrevista, sin duda, la que tuvimos esta noche.
0: Así es, con una persona muy, muy talentosa y que tiene mucho que aportar, no solo en cuanto a información, sino a cuanto al desarrollo de nuestro país, me atrevo a decir, porque pues también todo este desarrollo de tecnologías forma parte del desarrollo de cada uno de los países. Así es que te agradecemos mucho el tiempo, Guillermo, te agradecemos mucho la información y, como lo dice Mario, esperamos una segunda parte.
1: Muchas gracias.
2: Hasta pronto, que tengas excelente noche. Y bueno, pues Cari, continuamos aquí en Hidalgo en la Hora Nacional.
0: Continuamos con más.
3: Cada 20 de mayo, el mundo se detiene a observar el vuelo de uno de los seres más inalcanzables de la naturaleza. El Día Mundial de las Abejas no es una fecha elegida al azar por las Naciones Unidas. Es un tributo a Anton Hansa, quien en el siglo XVIII fue pionero en las técnicas modernas de apicultura en su natal Eslovenia. Hansa decía que las abejas son maestras del trabajo y el orden. Hoy, esa definición se queda corta. Esta efeméride nació con un propósito urgente: llamar la atención sobre el declive de los polinizadores. No celebramos solo a un insecto, celebramos el mecanismo que mantiene la vida en la Tierra tal y como la conocemos. A menudo, cometemos el error de pensar en las abejas únicamente como productoras de miel. Sin embargo, su verdadero valor es invisible y monumental: la polinización. Casi el 90% de las especies de plantas con flores silvestres dependen de ella, al igual que el 75% de los cultivos alimentarios del mundo. pensemos en nuestro desayuno. El café, las frutas, las almendras e incluso la alfalfa que alimenta al ganado, sin las abejas, nuestra seguridad alimentaria colapsaría. Ellas son las centinelas del medio ambiente. Su presencia es un indicador de la salud de un ecosistema. Si las abejas prosperan, el aire es más limpio, el suelo es más fértil y la biodiversidad se mantiene en equilibrio. Para entender su magnitud, conozcamos estos datos asombrosos de las abejas. Una abeja mielífera puede visitar hasta 7.000 flores en un solo día para producir apenas medio kilo de miel. Una colonia entera debe recorrer una distancia equivalente a 3 vueltas alrededor del mundo. No tienen voz, pero bailan. A través de los movimientos rítmicos en forma de 8, indican a sus compañeras la distancia y dirección exacta de una fuente de alimento. Aunque la abeja amarilla y negra son las más famosas, existen más de 20.000 especies en el mundo, muchas de ellas solitarias y de colores metálicos, como el azul o el verde. Actualmente, las tasas de extinción de las especies de polinizadores son de 100 a 1000 veces más altas de lo normal, debido a la pérdida de hábitat, el uso indiscriminado de pesticidas y el cambio climático. Los apicultores en Hidalgo desempeñan un papel fundamental en la conservación del medio ambiente y la economía rural del estado. Gracias a su trabajo, se mantiene la polinización de cultivos y plantas silvestres, indispensable para la producción agrícola y la biodiversidad. Además, la miel hidalguense es reconocida por su calidad y es fuente de ingreso para muchas familias en comunidades rurales. El municipio de Actopan se destaca por ser uno de los principales centros de desarrollo de la apicultura en el estado, tanto por sus condiciones climáticas favorables como por la tradición en el manejo de colmenas. Y a nivel estatal, Hidalgo promueve programas de capacitación, sanidad apícola y la conservación de abejas, reconociendo a estos insectos como esenciales para la seguridad alimentaria y el equilibrio ecológico. Para proteger a las abejas, no solo es una tarea de científicos o apicultores, es una decisión cotidiana. Plantar flores nativas en nuestros hogares, evitar químicos en los jardines y apoyar a los productores locales de miel son acciones pequeñas que sostienen a este gran sistema. Al final del día, salvar a las abejas es en última instancia salvarnos a nosotros mismos, porque en el zumbido de una abeja lo que escuchamos es el latido de un planeta.

0: Así llegamos al final de nuestro programa. Les agradecemos por habernos acompañado y nos escuchamos la próxima semana, aquí en Hidalgo en la Hora Nacional. Que pasen una excelente noche.
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0: Oigan, ya estamos de vuelta. Te platico del efecto Mandela. Probablemente ya lo habías escuchado. Es un fenómeno donde un grupo masivo de personas recuerda un evento, un dato o una imagen histórica de forma idéntica, a pesar de, ¿qué crees?, de que nunca haya sucedido de esa manera. ¿Sabes de algún efecto Mandela? Cuéntamelo.
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0: fíjate que los estudios sobre aprendizaje indican que los seres humanos pueden olvidar hasta un 50% de la información nueva apenas una hora después de haberla adquirido, y hasta un 70% en el transcurso del primer día. ¿Qué quiere decir esto? Que cualquier experiencia, cualquier día que tú tengas, pues precisamente hace eso, que olvides la mitad de lo que pasó el mismo día y hasta el 70% al siguiente. ¡Qué loco, ¿no?
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Estate, Señor, conmigo, siempre, sin jamás partirte. Y cuando decidas irte, llévame, Señor, contigo. Porque el pensar que te irás me causa un terrible miedo. De si yo sin ti me quedo, de si tú sin mí te vas. Llévame en tu compañía donde tú vayas, Jesús. Porque bien sé que eres tú la vida del alma mía. Si tú vida no me das, yo sé que vivir no puedo. Ni si yo sin ti me quedo, ni si tú sin mí te vas. Por eso más que a la muerte temo, Señor, tu partida. Y quiero perder la vida mil veces más antes que perderte. Pues la inmortal que tú das, sé que alcanzarla no puedo. Cuando yo sin ti me quedo, cuando tú sin mí te vas. Amén.

0: más. Buenas, buenas noches. Bienvenidos sean todos ustedes a través de Radio Cristal. Yo soy Uriel Soto y para mí es un placer acompañarlos en esta noche llena de buena música, llena de buena vibra y llena de buena información. Por supuesto que la buena vibra trataremos de irradiártela hasta donde quiera que te encuentres y por supuesto que sigas disfrutando de la frecuencia de Radio Cristal. Prepárate porque tendremos un tema bien interesante. Este tema le va a interesar mucho a los motociclistas, justamente porque hay unas leyes que se empiezan a aprobar y hay cositas que, híjole, te quiero platicar para que no te vayan a agarrar en curva, para que tengas mucha precaución. Mientras tanto, vámonos a la pausa y enseguida regresamos con mucho más.
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0: A través de la plataforma musical de México, esto es Radio Cristal, yo soy Uriel Soto y oigan, les quiero platicar hoy acerca de que en la Ciudad de México ya se va a realizar multas con más de $2,000 a los motociclistas, pero ¿por cuál razón? Híjole, y esta es clásica, por filtrarse entre los autos, así que mucha precaución para los automovilistas y también mucha precaución para los motociclistas que andan allá en las calles de la Ciudad de México. Y es que esta ciudad ya endurecerá las sanciones contra motociclistas que realicen filtrado irresponsable entre carriles, una práctica que cada vez es más común y señalada por autoridades como factor de riesgo en accidentes viales. Las multas podrían superar hasta los $2,000. Híjole, una multa bastante, creo yo, grande en cuanto a dinero estamos refiriéndonos, porque sí, $2,000 por una multa, híjole, es caro. Además, recordar que conforme van pasando los días y demás cosas, se va haciendo pues el pago más grande. Así que mucha precaución para los motociclistas que andan por allá en las calles de la Ciudad de México. Y mientras tanto, pues, ¿qué les parece irnos a un corte comercial? Y ahorita regresamos a platicar de esto y mucho más a través de Radio Cristal.
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0: Continuamos a través de Radio Cristal. Gracias por seguir con nosotros. Yo soy Uriel Soto y oigan, seguimos platicando acerca de estas multas nuevas en la Ciudad de México de más de 2,000 pesos para los motociclistas que anden filtrándose entre los autos. Pues bueno, te platico que las nuevas medidas buscan sancionar maniobras peligrosas, como por ejemplo circular a alta velocidad entre autos, además también de invadir espacios reducidos o de rebasar de forma indebida durante el tráfico intenso. Las autoridades capitalinas sostienen que el objetivo es reducir accidentes y mejorar la convivencia vial entre motociclistas, automovilistas y también beneficiar a los peatones. El debate creció en redes sociales entre quienes consideran que el filtrado ayuda a agilizar la movilidad que exigen las reglas más estrictas por el aumento de percances relacionados con los motociclistas en la capital. En los últimos años, las motos se han convertido en uno de los medios de transporte con mayor crecimiento en la Ciudad de México. Y sí, lo podemos ver de esa manera, señores, porque podemos decir que con esta filtración entre los autos nos podemos ahorrar mucho tiempo, podemos agilizar un poco el tráfico, pero ¿qué creen que no? También es una de las principales causas de los accidentes con los motociclistas. ¿Tú qué opinas? Platícamelo aquí en el teléfono de la cabina y vamos a cerrar juntos este tema. Mientras tanto, vámonos al corte comercial. Enseguida regresamos.
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0: Y regresamos con mucha más información a través de Radio Cristal. Gracias por seguir con nosotros. Oigan, pues nos llegaron muchas opiniones diferidas aquí en el teléfono de la cabina acerca de las multas que se estarán otorgando en la Ciudad de México por filtrarse entre los automovilistas para los motociclistas. Multas que rebasarán a lo mejor hasta los 2,000 pesos en cantidad monetaria. Y es que esta es una sanción que creo yo que las autoridades capitalinas lo están haciendo con la intención de reducir los accidentes. Justamente es lo que mencionan, pero se menciona que con el paso de los días, de los meses, esta sanción o estas sanciones pueden extenderse a distintas zonas del país debido a que la creciente demanda y el creciente uso de las motociclistas para ahorrar el tráfico en las calles de las ciudades, pues evidentemente aquejan a que se deban de tomar estas medidas precautorias para evitar los accidentes y también, pues evidentemente, salvaguardar las vidas tanto de los motociclistas, tanto de los automovilistas, como también de los peatones, porque hemos visto muchísimo en redes sociales y muchísimo en las calles acerca de que los motociclistas sí, en ocasiones no respetan muchos métodos de vialidad, pero bueno, al final de cuentas no estamos generalizando. Son al menos algunos los que lo hacen, pero si tú eres de los que no lo hacen, pues bueno, invita también a los demás motociclistas a que respeten este tipo de medidas y pues con esa sanción vamos a tener, creo yo, más convivencia buena y un poco más de respeto dentro del tráfico. Pues bueno, señoras y señores, por mi parte esto ha sido todo. Gracias por habernos acompañado. Yo soy Uriel Soto, en la producción Rafa Madrid y el señor Alex Arriaga. Gracias, guapetones, como siempre. Quédate disfrutando de la frecuencia de Radio Cristal. Que tengas una excelente noche. Chao, chao.
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0: Oli, Crayolis, ¿cómo estamos? Oigan, excelente lunes, iniciando la semana con todo como debe de ser, ¿eh? Bienvenidos y bienvenidas, Cadena Radio Cristal, en la producción de los controles está el Suave. Detrás de este micrófono soy Diana Santana y fíjate que hoy vamos a platicar un poquito acerca de la inflamación. Levanten la mano. ¿Cuántos de nosotros en algún momento de nuestra vida nos hemos sentido hoy como que inflamadillos? Y es que la inflamación pública no aparece de la nada, ¿eh? En la mayoría de los casos es una respuesta crónica al estilo de vida y a la comida diaria, que es uno de los detonantes más potentes, ya sea para bien o para mal. Vámonos con más, no le cambies.
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0: Estoy de regreso con ustedes a través de la señal de la cadena Radio Cristal y estamos platicando el día de hoy un poquito acerca de la inflamación. ¿Cuántos nos hemos sentido inflamados? Fíjate que dietas altas en azúcares, aceites refinados y ultraprocesados activan de forma constante al sistema inmune, elevando inflamación de bajo grado, incluso sin síntomas visibles. Pero ¿cuáles son los principales alimentos inflamatorios que conviene evitar? Número uno, comida frita, azúcar, refrescos, pan de caja, con ese con el que te haces tu sandwichito, aceite de soya, margarina, aceite de maíz, carnes frías y embutidos y alimentos ultraprocesados, que si tus papitas a la francesa, que si tu hamburguesa, que si tu hot dog, que si tus boneless, que si tu refresco, que si tu juguito. Vámonos con más.
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0: Estoy de regreso con ustedes. Oigan, pero no todo está perdido, ¿eh? También hay alimentos que nos ayudan a combatir la inflamación y que conviene incorporar con más frecuencia. Por ejemplo, alimentos vegetales coloridos como frutos rojos y hojas verdes, que son ricos en polifenoles. También el aceite de oliva extra virgen. Las especies inflamatorias como el cúrcuma y el jengibre. Y alimentos ricos en omega 3 como pescado y las nueces. Así como hongos medicinales y alimentos ricos en vitaminas y minerales como la guayaba y la calabaza. Ahí está, ¿eh? Ahí está el tip de los alimentos que sí puedes comer y que previenen justamente a combatir, que te ayudan más bien a combatir la inflamación. Voy y vengo.
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0: Así estamos llegando a la recta final. Muchas gracias. Quédate, por favor, con la programación musical que tiene el 103.7, el 104.9, el 106.1 y el 93.3. Nosotros nos despedimos mañana martes. Aquí nos volveremos a escuchar, si Dios quiere y tú me lo vuelves a permitir. En la producción y en los controles está el suave, inflamadito, sí, como de que no. Detrás de este micrófono soy Diana Santana. Cuídate mucho. Bye, bye.
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0: Hola, hola, ¿qué tal? Ya estamos saludando en esta nueva semana. Es lunes y comenzamos con muy buena actitud. Temperatura agradable a esta hora. Monty Villalobos, Rafita, deseando lo mejor siempre en producción. Muy atentos y muy profesionales. Muchas gracias a toda la gente de la Cadena Cristal. Salvador Ángeles Robles, soy Chava Chavacano. Y bueno, pues vamos a iniciar una nueva semana. Vamos a echarle ganas. Vamos a alimentarnos. Vamos a cuidar muy bien la situación del desayuno. Si no desayunas, pues si omites esta situación del desayuno, el cuerpo lo puede resentir. Hoy vamos a platicar de eso.
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0: Iniciando una nueva semana en este lunes, vamos a tratar de alimentarnos física y mentalmente. La energía y la mente. El cerebro depende de la glucosa para funcionar y si no has desayunado, bueno, pues vas a tener situación ahí complicada con la memoria, con la concentración y con el estado de alerta. Así es que hay que desayunar. Vamos a comenzar la semana de la mejor manera y qué mejor que con el estómago lleno. Dicen que barriga llena, corazón contento.
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1: El día de hoy estamos platicando un poquito de qué tan importante es desayunar. No te saltes este alimento que es prácticamente el más importante del día. En cuestión de la salud estomacal, al no haber alimentos en el estómago, los jugos gástricos y ácidos continúan secretándose, lo que puede hacer que se inflame la mucosa gástrica y derive más adelante. Si no desayunas constantemente, puedes provocarte una seria gastritis. Hay que desayunar, hay que desayunar, hay que darse el tiempo. Vamos a comenzar de la mejor manera esta nueva semana.
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0: platicando el día de hoy de qué tan importantes son los alimentos y especialmente el desayuno. Con la situación del control de peso, contrario a lo que pareciera, no como, no desayuno, no voy a subir de peso, no, al contrario. Saltarse el desayuno suele ralentizar el metabolismo, lo hace más lento, se vuelve más lento y causa más ansiedad por comer durante el día. ¿No desayunaste? Créeme que a la hora de la comida, como dicen, vas a comer doble, vas a atacar doble. Entonces, lo importante aquí es que no te saltes ni la comida, ni las meriendas, ni el desayuno. Estamos juntos, La Cadena Cristal, saludos Ángeles Robles. Un abrazo.
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0: ¿Qué pasa, chiquillos? ¿Cómo están? Muy buenas madrugadas. Gracias, Dios. Es lunes, arranque de semana, 25 de mayo del 2026. Disfrutando completita la última semana de mayo. ¡Madres! Fueron muy, pero muy felicitadas en este mes y las seguimos felicitando. Así que repórtense, por favor. Adelante. Está nada más y nada menos que Alex León en la producción. Mi nombre es Manuel Barrón. Bienvenidas todos. Bienvenidos todos. Estos son los grandes grupos.
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0: Tenemos canciones para aventar y con ellas un montón de recuerdos, claro que sí. Fíjense que hay grupos que tienen tantas, pero tantas canciones que a veces cada una de ellas significa un recuerdo diferente o personas diferentes. ¿De qué te me quedas viendo, güero? Por ejemplo, grupos de muchos éxitos, puede ser de grandes grupos, los Bukis, por supuesto, Bronco, por ahí están los Temerarios, el grupo Consentido del Universo, los Acosta, Liberación, los Guardianes del Amor. Bueno, de verdad, hay tantos grupos que también es cierto, hay grupos de un solo éxito, ¿no? No pegaron, sino más bien lanzaron 2-3 canciones en su haber, pero uno realmente es el éxito con lo que recordamos. Por ejemplo, Abracadabra con En Realidad, ¿no? Y bueno, hay un montón de grupos así, pero cada una de esas canciones significan no solamente buenas rolas, buenas letras, sino muy buenos recuerdos. ¿Quieres una? Adelante, pídela.
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0: tenemos nuestro WhatsApp, tenemos nuestras líneas telefónicas. Nosotros fascinados de recibir tus audios, tus textos, todo lo que quieras. Adelante, venga. Tenemos grandes grupos, tenemos desde las gruperas tradicionales, algo de cumbia grupera, por ejemplo, de Liberación, de Brindis, de Samurai, algo, no sé, de Adoloridos, de Amor. Créanme que los grandes grupos tienen eso y mucho, mucho más. Así que a pedir sus canciones.
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0: Pues ya nos vamos, muchas gracias. A nombre de Alex León, que estuvo en la producción, mi nombre es Manuel Barrón. Muchísimas gracias, qué recuerdos con esta canción, ¿verdad? Ay, qué bonito. Mañana martes 26 de mayo estaremos con todos ustedes aquí mismo en esta madrugada de cristal. Gracias, cuídense mucho y pórtense muy bien.
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qué gusto saludarte en este lunes, iniciando la semana con toda la buena vibra de todos los lunes, deseando y decretando que nos sucedan cosas bonitas para que así suceda. Estamos a tus órdenes, redes sociales, líneas telefónicas, WhatsApp, todo listo. ¡Arranca!

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2: Vamos rápidamente con los mensajitos que nos llegan a través de nuestro Facebook oficial de Radio Cristal. Y saludamos a Alejandra Acosta. Mi Ale preciosa nos solicita un tema de Bronco que le gusta mucho y que le gustaría escuchar algún tema en esta mañana bonita. Mi Ale preciosa, con todo gusto, algo de Bronco para ti, disfrútalo.

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9: Charles Smith nos escribe a través del Facebook y nos platica algo bien bonito, mi Rafita. Fíjate que dice que él tiene muchos recuerdos de los bailes que organizaba Cristal por allá del 2011 y que le gustaba mucho asistir a estos eventos. Ahora él ya vive en otro país, pero le gusta mucho recordar y siempre nos recuerda con mucho cariño. Mi querido Charles, te agradezco mucho tu bonito mensaje. Qué buena onda que ya nos escuchaste y que ya nos encontraste a través de redes sociales y en nuestra app, y que ya estés en contacto disfrutando de la buena música de Cristal. Abrazo para ti, mi amiguito.

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7: Carmen Meléndez nos solicita un tema de Marc Anthony para esta mañanita de lunes. Saludos a todos en cabina, muchas gracias y bendiciones para todos. Ay, Carmencita, qué precioso mensaje, te agradecemos mucho. Tomamos las bendiciones, claro, y que las recibas al doble. ¿Algo de Marc Anthony, mi Rafita? Adelante, maestro.

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Estate, Señor, conmigo, siempre, sin jamás partirte. Y cuando decidas irte, llévame, Señor, contigo. Porque el pensar que te irás me causa un terrible miedo. De si yo sin ti me quedo, de si tú sin mí te vas. Llévame en tu compañía donde tú vayas, Jesús. Porque bien sé que eres tú la vida del alma mía. Si tú vida no me das, yo sé que vivir no puedo. Ni si yo sin ti me quedo, ni si tú sin mí te vas. Por eso más que a la muerte temo, Señor, tu partida. Y quiero perder la vida mil veces más antes que perderte. Pues la inmortal que tú das, sé que alcanzarla no puedo. Cuando yo sin ti me quedo, cuando tú sin mí te vas. Amén.

0: días. ¿Cómo estamos, las criaturillas del Señor? Muy, pero muy, pero muy buenos días. Es lunes 25 de mayo y nosotros estamos iniciando como debe de ser, con toda la buena vibra, toda la buena actitud y dale toda tu ternura. Soy Checo Lalde, me quedo contigo en los micrófonos hasta en punto de las meritas, 9 de la mañana, así que ya lo sabes, conéctate, manifiéstate, 771-718-4080, ay, ay, ay. Oigan, unas nuevas semanas, semana llena de retos, de oportunidades, de objetivos. Así que recuerden, esta semana nos permite dejar atrás todo lo negativo, todo lo malo, y comenzar una semana nueva, una semana renovada. Somos la luz entre tantas oscuridades, así que vamos a darle con Toño y Moño. Venga de ahí, sí se puede, muchachos. Oigan, muchísimas gracias a todos los que andan conectando con nosotros desde muy temprana hora. Por acá anda mi buen Charrito del Manzano y le mandamos un gran abrazo. Y bueno, llega el momento de presentarte el día de hoy.
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0: Ándale, la pregunta del día. La pregunta de este lunes. Lunes, y sí, sí tenemos que ir a trabajar, ni modo. ¿Cuál es el superpoder que te gustaría tener para sobrevivir a este lunes? Va de nuevo. ¿Cuál es ese superpoder que te gustaría tener para sobrevivir a este lunes? Son las 6 de la mañana, 11 minutos. Soy Checo Lalde. Buenos días, bienvenidos, pásenle.
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0: Oigan, recuerden que esta semana conoceremos a la mami.
15: ¡Sí!
0: Que se va a llevar esa bonita lavadora. Así que bien, pero bien pendientes de los turnos en vivo.

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2: Ya son las 6 de la mañana con 16 minutos. Es la música de Polo Montañez. Esto se llama Un Montón de Estrellas.
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0: Ya son las 6 de la mañana con 23 minutos, criaturillas del Señor. Ay, ay, ay. Lunes 25 de mayo y nosotros hoy les preguntamos, criaturillas del Señor, ¿cuál es el superpoder que te gustaría tener para sobrevivir a este lunes, ¿ok? ¿Cuál es ese superpoder que te gustaría tener para sobrevivir a este lunes? Mira por acá, saludamos a mi queridísima Girasol Brillante que ya anda conectando con nosotros. Saludos también para Citlali, dice, hola, hola, ¿cómo estamos, mi buen Checo? Excelente y bendecido día lluvioso. Y bueno, el superpoder que me gustaría tener es que después de una desvelada, pues andes al 100, así, sin sueño, para poder ir a trabajar santa cachucha del Señor. Oigan, que hablando de lluvia, qué lluvia se nos vino en la madrugada, no. Se escuchaba re feo. Bueno, no sé, al menos aquí en el centro de la ciudad, sí se escuchaba bien feo. Y luego el árbol ahí, bueno, los árboles se movían re feísimo. No. Cosa bárbara, sí fue combinación de lluvia con aire, con relámpagos y no sé qué tanta cosa más. Así que abríguense porque está haciendo bastante frijolito. 6 de la mañana, 25 minutos. Llega el momento de lanzarnos con...
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0: ¡Ándale! Vámonos con información que ya circula a través de las redes sociales. Y es que el Instituto Mexicano del Seguro Social en Hidalgo exhorta a las personas para tomar precauciones necesarias para evitar el golpe de calor debido a las altas temperaturas que son características de la temporada primavera de verano. Es importante evitar la exposición solar entre las 11 y 5 de la tarde, debido a que durante este horario, pues la temperatura es más aún cuando se encuentra a la sombra. Se debe prestar cuidado sobre todo a niños, adultos mayores, mujeres embarazadas, enfermos crónicos, debido a que son los de mayor riesgo presentando, pues bueno, en esta temporada. Tenemos más información y es que a partir de el día de hoy, 25 de mayo, el paso de unidades de transporte público colectivo quedará prohibido sobre la avenida Vicente Segura en Pachuca. Esto como parte de una medida anunciada por la Secretaría de Seguridad Pública, Tránsito y Vialidad Municipal. De acuerdo con el aviso emitido por las autoridades, la restricción aplicará de lunes a viernes y estará dirigida principalmente a unidades de transporte colectivo que circulan por esta zona de la capital hidalguense. Y bueno, la disposición busca mejorar las condiciones de seguridad vial y favorecer una circulación más ordenada en una avenida que suele registrar tránsito constante durante los días laborales. Y bueno, vámonos con más porque la actual administración estatal, la transformación de Hidalgo, se construye desde el territorio y sin horarios. Por ello, bajo la primicia de que el campo es el motor de la entidad, el titular de la Secretaría de Agricultura y Desarrollo Rural, Napoleón González Pérez, encabezó este domingo la entrega de casi 500 cheques a familias productoras cuyas actividades se vieron afectadas por las pasadas contingencias climatológicas. Es la información de esta gran y poderosa mañana de este lunes 25 de mayo. Muy buenos días.
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1: Ya son las 6 de la mañana con 36 minutos. Muy buenos días, Pachuca.

Ya son las 6 de la mañana con 39 minutos, criaturillas del Señor. Muy, pero muy, pero muy buenos días. Oigan, muchísimas gracias a toda la gente que anda conectando con nosotros en este gran y poderoso lunes, arrancando la semana con toda la buena vibra, toda la buena actitud, y dale toda tu ternura. Soy Checo Lalde, me quedo contigo en los micrófonos hasta las 9 de la mañana.

0: 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Hoy vamos a mandarle saludos bien especiales al buen Mario Morales, que ya anda conectando con nosotros. Saludos también para mi buen amigo Emanuel hasta Tulancingo, Hidalgo. Dice ya Checo, participando en la pregunta del día de hoy, criaturilla del señor, ¿cuál es el superpoder que me gustaría tener para sobrevivir este lunes? Me encantaría ser Flash, de verdad, para poder terminar mi chamba, mira, así la, de volada e irnos a descansar. Oye, bien, ¿eh?
1: ¡Ándale, Flavi!
0: No había pensado en eso, tienes toda la razón. Saludamos también el día de hoy a mi buen Arturo. Dice Checo, el Cruz Azul nos dio la energía que necesitábamos, pues obviamente para iniciar la semana. Así que buenos días, alegría, y arriba el Cruz Azul. Oigan, y es que primero que nada, pues sí, en primer lugar el Cruz Azul, en segundo el Pumas, y pues ya, después, buenos días. Yo nomás quiero decirles que yo les dije que iba a estar complicado. Yo la verdad es que miren el primer gol, yo dije ya Pumas se llevó, pero pues Cruz Azul se tuvo que poner las pilas. Tuvo padre en el partido, tuvo bueno, tuvo chavocho. Nada más, me oigan, y luego ayer, se vinieron aquí a andar a las calles de Pachuca, a andar con los claxon a todo lo que daba, a celebrar el campeonato. Dice por acá Citlali, hola, bendecido día, gracias criatura del señor. ¿Quién anda de este lado? Buenas.
2: Hola Checo, buenos días.
0: Hola Vicky.
2: Soy Vicky, y el poder que me gustaría tener para sobrevivir en este lunes es el de poder rellenar todos los baches para que quede
0: bonito
2: la carretera. Está toda firme, y así que todos pudiéramos llegar a nuestros destinos sin necesidad de estar esquivando baches. Y comentando de lo del torneo del día sábado.
0: Uy, ¿cómo les fue?
2: Nos fue súper bien, tuvimos una experiencia muy padre, tuvimos rivales fuertes, de escuelas fuertes. Pero pues nos fue muy bien, trajimos primeros lugares y en ring nos llevamos el segundo.
0: Mira.
2: Saluditos a mi hermano César, a mi mamá Candy y a mi abuelita Chenchita, que están en casa.
0: ¡Eso!
2: Gracias.
0: Oigan, pero qué padrísimo, criaturillas del señor. Me encanta, me late chocolate. Muchísimas gracias por compartir. Que ya por ahí me mandaron la foto. Mira, Vicky y Cesarín con sus medallas y toda la cosa. ¡Qué padrísimo, de verdad! Muchas, muchas felicidades, campeones. Por acá anda mi queridísima Magdalena. Dice Checo, yo creo que me encantaría tener el poder de la teletransportación. Ok, saludos también para María de Los Ángeles. Dice, hola amigo, muy buenos días. El poder sería, pues, hacer más rápido las cosas, ser como más ágil y todo el rollo y todo el show. Saludos, mi queridísima María de Los Ángeles. Muchas gracias por conectar con nosotros. Por acá, ¿qué nos andan diciendo? Buenos días.
3: Hola, Chequita. Buenos días. Feliz y bendecido lunes.
0: Gracias.
3: Siempre.
0: ¡Épale! Pues se le cortó el audio, ¿qué pacho? Dice por acá, hola Checo, muy buenos días, feliz y bendecido inicio de semana. Un saludito para mi niño Miguel Ángel, que se acaba de levantar, santa cachocha del señor. Oiga, ¿no van a ir a la escuela? ¿O por qué se levantó tan tarde? Digo, nomás pregunta, duda. Dice por acá, hola, muy buenos días Checo, excelente inicio de semana con la bendición de Dios. Y mi superpoder sería, así como la mismísima mamá de los increíbles, la de Elastigirl, pues porque así haría más rápido mis labores, ¿no? Y disfrutaría un ratito más estar en camita. Ay, ay, ay, ánimo, es lunes. Yo sé que los lunes siempre cuesta un poquito más, pero sí se puede. Dice por acá, tan, mi buen Juanito, buenos días, desde la colonia Santa Julia, gracias angelito. Dice por acá, Jimmy, volar para poder cruzar el arroyo que va creciendo y no me deja pasar, mi buen Checo. Ay, Diosito santo, 644.
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0: Ya son las 6 de la mañana con 46 minutos. Oigan, por acá nos anda compartiendo mi buen Cachibombo que en este momento pues se presenta un accidente ahí por lo que viene siendo Venta Prieta con dirección hacia el centro de la ciudad, ya que pues bueno, se volteó uno de los tuzos que sirven como alimentadoras para que más o menos tengamos con exactitud, es lo que podemos ver en las imágenes, ok, así que tome mucha precaución. Le comentamos esto justamente en la entrada de Venta Prieta con dirección al centro de la ciudad, donde se presenta un accidente. Como ya lo mencionábamos, se volteó una de las unidades de El Tuzo, estas que sirven como alimentadoras. Son las 6 de la mañana, 47 minutos. Muy buenos días a través de Radio Cristal, lunes 25 de mayo.

0: Buenos días, Cristal.
1: Ya son las 6 de la mañana, 53 minutos, criaturillas del señor. ¿Quién anda por acá? Buenos días.
2: Hola, Checo, buenos días, soy Iker.
1: Hola, Iker.
2: Y el que controla el tiempo.
1: Ok.
2: El doctor Strange, para que ya sea viernes.
1: Ándale, mira nomás, Oye, sí, estaría increíble. Saludamos también a mi buen super muñeco.
3: Muy buenos días.
1: ¿Qué onda?
3: Mi gran y queridísimo Checo, Dios te bendiga y que tengas un excelente y maravilloso bendecido inicio del lunesito. Tú y todos de la cabina.
1: ¡Épale!
3: Y todos los que nos están escuchando.
1: Que así sea.
3: ¿Va que va?
1: Gracias, gracias.
3: Mis poderes, mi mejor poder sería ponerle alas a mi taxi.
1: ¡Ándale! Hoy estaría
3: los
1: increíble,
3: tráficos. Ese es mi gran sueño.
1: Ese poder me encanta, oye.
3: Mi gran poder.
1: Me encanta. Sabes,
3: Saludos a todos los de Tauro Taxi Confiable.
1: Excelente mañana, criaturillas del señor. 6:55, buenos días.

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0: Ya son las 7 de la mañana con 7 minutos. Música de Bobby Pulido.
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3: ¡Buenos días! ¿Cómo estamos las criaturillas del Señor? Muy buenos días en este gran y poderoso lunes 25 de mayo. Oigan, nosotros iniciando la escuelita de Radio Cristal Pachuca, arrancando la semana con mucha buena actitud. Y bueno, criaturillas del Señor, el día de hoy se tienen que presentar con una palabra que comience en com, ¿ok? C de casa, O de oso, M de María, com, así como decimos punto com. Mi palabra va a ser comulgar y comulgar ya no cuenta, ¿eh? No, esa palabra ya no cuenta, producer. Si alguien llega a decir comulgar, pues obviamente automáticamente se va a llevar su tache guarache. Y no queremos que nadie se lleve su tache guarache, ¿verdad?
4: ¿Qué pasa, Nico? ¿Qué pasa?
3: Oh, pero nada más estoy avisando, pues, producción. A ver, ¿quién anda por acá? ¡Buenos días!
5: Buenos días, chiquito. Mi nombre es Alexis y mi palabra es computadora.
3: ¡Ándale!
5: Gracias,
3: bien, Alexis. ¡Buenas, buenas!
6: ¡Buenas! ¡Ama Salvador y Valentino!
7: Yo me presento con... compañero.
8: Yo okay. Me presento con... comprar.
3: ¡Ándale!
9: ¡Nuestras estrellitas!
3: ¡Excelente mañana, criaturillas del Señor! ¡Hola, hola!
10: Hola, chiquito, buenos días. Me presento con la palabra computadora.
3: Computadora, ok. Que aquí, bueno, ya lo habían mencionado, ¿verdad?
11: Buenos días, Checo. Mi nombre es Naomi. Y yo me presento con la palabra comandante. Adiós, Checo. Me mandas mi estrellita.
3: Bien, Naomi. Te mandamos un gran abrazo, criaturilla del Señor.
12: Yo soy Luis Gabriel. Mi hermana es Violeta y la palabra es computadora.
3: Ay, ay, ay, se me les cortó el audio. Les mandamos un gran abrazo, criaturillas del Señor. Por ahí se les cortó el audio antes de escuchar la palabra. ¡Buenos días!
13: Hola, Checo, buenos días.
3: ¡Hola!
13: La palabra es completa.
3: ¡Completa! ¡Ok! ¡Bien! Muy bien, equipo, muy bien.
14: Yo soy Saraí. Mi palabra sería combo.
3: ¡Combo! ¡Bien, Saraí! ¡Un fuerte abrazo! ¡Hola!
15: Chico, soy Dani. Mi palabra es comadre. Me mandas mi estrellita. ¡Bye!
3: ¡Dani! ¡Feliz mañana, Dani! ¡Que te vaya increíblemente padre!
16: ¡Buenos días! Mi palabra sería comiendo,
3: ándale.
17: Yo soy Ángel, me presento con la palabra composta.
3: Oh, mira, bien, Ángelo. Ándale tú.
18: Hola, Checo. Yo me presento con la palabra compresor.
3: Ok, bien,
19: hola,
3: Elani.
19: Checo, muy buenos días. Somos Javito y
18: Nani.
19: Y ya se presentó Nani. Yo me presento con la palabra comunidad.
3: Comodidad. Oye, vientos huracanados, equipo. Le mandamos un gran abrazo a nuestro par de dos. Nuestro dúo que siempre anda conectando con nosotros, les mandamos un gran abrazo, que sea una excelente semana. Hola, hola.
20: Hola, Chiquita, yo me presento con mi palabra compositor y soy Iris.
3: Mira nada más, compositor.
20: Saluditos, me mandas mi estrellita.
3: Claro que sí, Iris, un abrazote gigantesco.
21: Hola, Chiquita, buenos días, mi palabra es compartir.
3: Mira. 7 de la mañana, 14 minutos, momento de escuchar a nuestros patrocinadores. Y en un momento más escuchamos más de sus palabras que nos dejan que hoy justamente nos presentamos con palabras que comiencen en com. C de casa, O de oso y M de María.
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Ya son las 7 de la mañana con 24 minutos. 7:24, que no se le haga tarde, por favor. Sí, no vaya a ser la de malas, ¿verdad? Oigan, recuerden, hoy nos estamos presentando con palabras que comiencen en com, así como cuando dicen uno, punto com. Son las 7:25, más buena música, Rubí Escobar, la voz más dulce de la radio, no se pueden enterar.

0: Las 7 de la mañana, ya con 28 minutos, criaturillas del Señor, buenas, buenas. Ándale, a minutos de que comiencen las clases, bueno, falta media hora, tranquilos, si llegan. Oye, muchísimas gracias a todos los que andan conectando con nosotros, buenos días.
1: Hola, chiquito, muy buenos días.
0: Hola.
1: Excelente inicio de semana.
0: Gracias.
1: Mi palabra sería compadres.
0: Compadres, ándale
1: tú. Bonito día.
0: Épale, muchas gracias. Hola, Evita, buenos días.
2: Hola, chiquito, buenos días.
0: ¿Cómo estás?
2: Aquí, reportándome desde tempranito y escuchándote.
0: Mira.
2: Que tengas excelente inicio de semana.
0: Gracias.
2: Mi palabra es compás. Que tengas bonito día, lindo lunes. Saludos a los de producción y vámonos, Gladys, a dejar las bendiciones a la escuela. Con toda la actitud del mundo y escuchando aquí Radio Cristal.
0: ¡Eso!
2: Ah, chiquito.
0: Gracias.
2: Bonito día, chico.
0: Bonito día, Evita. Buenos días.
3: Hola, chico. Buenos días. Hoy me presento con la palabra. Ahora comienzo.
0: Bien.
4: Hola, chicos.
0: Hola.
4: Soy Tania y mi palabra es compra. Me mandas mi estrellita. Bye.
0: Bye. Bonito día. Buenos días. ¿Quién anda por acá?
5: Buenos días, chico. Tu nombre es Ángel.
0: Hola, Ángel.
5: Y hoy me presento con la palabra combi.
0: Combi, ok, va, me late chocolate. Dice por acá, hola Checo, muy buenos días. Mi palabra sería compás y le puedes mandar un saludo a mi sobrina Jimena Saraí Miranda. Que tenga una muy excelente mañana. Hola, César.
6: Hola, Checo, muy buenos días.
0: Buenos días.
6: Yo soy César y me presento con la palabra compresora. Gracias, okay. Checo.
0: Vientos huracanados, César.
7: Buenos días, Checo, buenos días.
0: Buenos días, Cachibombo.
7: Me presento con mi palabra.
0: ¿Cuál será?
7: Permichito, dijo Monchito.
0: Ay, ay, ay, de veras.
8: Hola, Checo, muy buenos días.
0: ¿Qué onda, Javi?
8: Me presento con la palabra comercio.
0: ¡Eso!
9: Hola, Checo, buenos días. Yo me presento... Soy Magnol, perdón.
0: ¡Hola, Magnol!
9: Me presento con la palabra computadora.
0: ¡Ándale!
10: Buenos días.
0: ¡Hola!
10: Chiquito.
0: Buenos días.
10: Yo me presento con la palabra compartir.
0: Ah, mira nomás,
11: Hola, hola, buenos días. Yo me presento con mi palabra que es compromiso.
0: Compromiso, ok. Va, va, me late chocolate.
12: Hola, Checo, muy buenos días. Feliz lunes. Mi palabra es compás. Excelente ese inicio de semana.
0: Gracias, Hilda.
12: Checo, otra vez, ya me ganaron mi palabra. Me presento con mi palabra contento.
0: No, contento no entra. Recuerden que es palabra que comience en com, ¿ok? C de casa, O de oso, M de María, M de Marco, M de... No es cierto. ¿Quién anda por acá? Buenos días.
13: Hola, Checo, muy buenos días.
0: Hola.
13: Estoy a caminito de la escuela y mi palabra es compra.
0: Compra, ok.
13: Un
14: hola, Checo, buenos días. Yo me presento con la palabra compa.
0: Compa, ándale tú, ándale.
15: Hola, Checo. Mi
0: hola.
15: Palabra es comprimido.
0: Comprimido, ok.
16: Hola, chico, muy buenos días.
0: Buenos días.
16: Mi palabra es común.
0: Común, ok. Oigan, son las 7 de la mañana, 32 minutos. Es momento de escuchar a nuestros patrocinadores.
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0: Las 7 de la mañana, ya con 37 minutos, criaturillas del señor. ¿Quién anda por acá? Buenos días.
1: Buenos días, Chequito.
0: Hola, Cari.
1: Yo me presento con la palabra comer.
0: Ándale tú, comer. Oigan, que aparte ya se hambre, ¿eh? Hola, Pati.
2: Hola, yo me presento con la palabra competencia. Soy Alex.
0: Hola, Alex. Excelente mañana. Es música del Trono de México. Extrañándote.
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0: Son las 7 de la mañana, 42 minutos, familia. Buenos días, feliz inicio de semana. ¿Cómo andan los que le van al Cruz Azul? Bien contentos, ¿verdad? Bien felices, bien alegres porque ganó. Ay, ay, ay. Y justamente estábamos platicando de eso, ¿cuándo fue? ¿El viernes o el jueves? Y aquí se hizo un gran debate entre los que le iban al Pumas, los que le iban al Cruz Azul, y me pidieron mi opinión y yo les dije, va a estar reñida la cosa, pero pues sí se veía venir que el Cruz Azul se iba a llevar, ¿eh? Se veía venir, y ese camino me gusta el fútbol. ¿Quién anda por acá? ¡Buenos días!
1: Hola, Checo, buenos días. Mi palabra es compadre. Que tengas bonito día. Me mandes mi estrellita.
0: ¡Claro, gracias! Que sí! ¡Saludos, Carlitos! ¡Hola, Jimmy! ¡Buenos días!
2: Hola, Checo, buenos días. Mi palabra es comprar. Que tengas bonito
0: ándale,
2: día.
0: ¡Ándale tú!
2: ¡Ándale, Clarice! ¡Gracias!
0: ¡Bonita mañana! ¡Hola, Lupita!
3: ¡Buenos días, Chequito! Mi palabra sería comino.
0: ¡Comino! Comino. Yo quiero besarte, dime. A ver, por acá, ¿quién anda conectando? Buenos días.
4: Oh, buenos días, excelente inicio de semana. Yo me presento con la palabra cómic.
0: Cómic, ok.
5: Hola, chicos, soy Yael. Yo
0: Hola,
5: me presento
0: Yael.
5: Con la palabra comedia. Saludos.
0: Ah, oye, esa palabra no la habían dicho, ¿eh? Bien. Muy bien ahí, Yael.
6: Hola, chicos, mi nombre es Compare.
0: Compare. Excelente mañana. Oigan, saludos bien para Yolanda Remigio. Hasta San Miguel Cerezo, que ya anda conectando con nosotros. Por acá anda mi buen amigo Antonio Pacheco. Buenos días,
7: Checo. Muy buenos días. Yo me presento con la palabra compadre.
0: Compadre. A ver qué dicen por acá. Buenas, buenas.
8: Hola, Checo. Yo elijo la palabra comenzar.
0: Comenzar. Muy bien. Muy bien,
8: Gracias, Checo.
0: Saludos. Hola, hola.
9: Buenos días, Checo.
0: Buenos días.
9: Mi palabra es cómplice.
0: Irá cómplice.
9: Me mandan mi estrellita. Y yo soy Jaciel.
0: Saludos, Jaciel. Excelente mañana, criaturilla del Señor. Me acordé de la canción de Cómplices, al rescate del amor.
10: Hola, buenos días. ¿Pudieras mandarle un saludo a Renata, que ya va camino a la escuela con su papá? De parte de su mamá, que la quiere. Que
0: eso.
10: La ama mucho.
0: Renata, te mandamos un gran abrazo. Que te vaya increíblemente padre. Saludo de parte de tu mami. Que te ama y te quiere con todo el corazón. ¿Quién anda por acá? Hola.
11: Hola, Checo. Soy Jimena Saraí. Mi palabra sería compasión. Le mandas un saludo a mi tío Esteban.
0: ¡Épale! Saludos para el tío Esteban, que ya anda conectando también con nosotros. Ya te mandas a saludos, Mira, mi buen tocayo Sergi, dice Checo. Ya nos exhibiste. perdón. Pues teníamos que decirlo y recordarlo, oiga.
12: Mi nombre es Christopher y mi palabra es cómplice.
0: Cómplice. Hola, Alma.
13: Hola, Checo, buenos días.
0: Alma.
13: Soy Matías Licona.
0: Matías, hola.
13: Y yo me presento con la palabra continente. Me mandas mi estrellita, por favor. Ándale, Gladys.
0: Oye, pero ¿me dijo continente? A ver, déjame explicar.
13: Checo, buenos días. Soy Matías Licona. Y yo me presento con la palabra continente.
0: Ay. No, está mala palabra, criaturilla del Señor. Es que se cuenta que es palabra que comience en com. C de casa, O de oso y M de María, de Marco, de museo. ¡Ah!
14: Chiquito, buenos días, que tengas un feliz y bendecido inicio de semana. Yo me presento con la palabra comadreja. Bye, que tengas un buen día.
0: ¡Gracias!
15: Hola, Checo, buenos días. Mi palabra es, compartir.
0: Compartir, ok. Dice por acá, muy buenos días, saludos a mi carito, porfa, que ya va para la escuela. Buenas, buenas, carito. Carito, buenos días. Excelente mañana, criaturía del Señor. 746.
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3: Las 7 de la mañana, ya con 51. ¿Quién anda por acá? Buenos días.
4: Choco, buenos días. Soy la señora Maribel y yo me presento con la palabra compromiso.
3: Ándale.
5: Hola, Choco, buenos días. Soy Santi. Mi palabra sería cometa. Hola, Choco, buenos días. Yo soy Mimi. Y mi palabra sería comida.
3: Épale. Oigan, les mandamos un gran abrazo, la señora Maribel, Santi,

0: la encargo.
1: Buenos días, Cristal.
2: 7:54 a.m. Buenos días.
3: Hola, Checo. Muy buenos días. Soy Maya. Y lo del torneo de APAN, Vicky, César y yo le echamos todas las ganas en el ring.
2: Eso.
3: No se pudo. Nos trajimos el segundo lugar, pero le echamos todas las ganas posibles. Y yo, abajo, en la área, me traje 2 primeros y 1 tercero.
2: ¡Ándale!
3: Adiós, Chico, que tengas un bonito día.
2: Oigan, pero son buenos lugares, así que muchas felicidades, oigan.

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0: Ya son las 8 de la mañana con 3 minutos. Es la música de Montes de Durango. Se llama Si tú te vas.
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0: las 8 de la mañana, ya con 6 minutos. La música de mi tocayo Sergio Vega se llama Millonario de Amor.
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1: Buenos días, Cristal.
2: Las 8 de la mañana, ya con 10 minutos, criaturillas del Señor, y así es, hoy es lunes, y los lunes son de La Villita Mueblerías. 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Oigan, muchísimas gracias a todos los que andan conectando con nosotros. 771-718-4080. Mira, por acá anda mi queridísima Liz Estrada, que por cierto anda participando en la pregunta del día de hoy. ¿Cuál es el superpoder que te gustaría tener para sobrevivir a este lunes? Va de nuez. ¿Cuál es el superpoder que te gustaría tener para sobrevivir a este lunes? ¡Buenos días!
3: Este lunes es la teletransportación, mi chiquito. Ándale. Estar en mi camita durmiendo.
2: Ay, ay, ay. Yo creo que todos quisiéramos en este momento, ¿no? Sobre todo cuando amanece así como medio frijolito en el día y toda la cosa. Así decimos, ay, por favor, unos dos pesitos más de sueño. Ya de perdis, ¿no? Por acá mi queridísima Gloria dice, hola Alegría, mi poder sería la rapidez, pero sin cansarme, ¿eh? O sea, ser rápida, pero no cansarme nunca. Bonito y bendecido inicio de semana. Gracias, criaturilla del Señor. Mi buen César Saldívar. Césarín, buenos días.
4: ¡Ándale, Gladys!
2: Dice Checo, a mí los lunes me gustaría el superpoder de quedarme en mi camita hasta mediodía, pero pues como no se puede porque las croquetas de mi cachorro no se compran solas, pues me conformo con el superpoder de aguantarme el sueño. ¡Ay, no puede ser contigo, de veras, César! ¡Excelente mañana, criaturilla del Señor! Muchísimas gracias por conectar con nosotros. Y bueno, antes de irnos a la pausa, tenemos unas bonitas mañanitas. Dice por acá, buenos días, la la la. Dice la Checo, puedes enviarle una felicitación a mi hermana Bel, que el día de hoy es su cumpleaños. Mi queridísima Bel, hoy te mandamos ni más ni menos que tus bonitas mañanitas. Te vamos a enviar tu mordidita de pastel. Te vamos a enviar un taquito de barbacoa también, claro que ya es como de que no. A ver, producción. Y que la pases increíblemente padre, criaturilla del Señor. Muchas felicidades, feliz vuelta al sol. Que ese día esté lleno de muchas bendiciones, de muchos regalos y de puras cosas maravillosas. 814.
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0: Ya son las 8 de la mañana con 23 minutos, criaturillas del señor. Vamos a saludar a mi buen torero que ya nos comparte cómo es el tráfico el día de hoy en algunos puntos de la ciudad. ¡Ay, ay, ay!
1: Mucho tráfico aquí sobre el Boulevard Nuevo Hidalgo, cruce con Revolución de 910.
0: Ándale tú, mira nada más, y se nota bastante tráfico. Recuerden también, criaturías del señor, que se presenta tráfico pesado por la volcadura de alimentadora del Tuzobús sobre el Boulevard Felipe Ángeles a la altura de Venta Prieta con dirección hacia el centro de la ciudad. También para que salga con tiempo y toda la onda y no va a llegar tarde luego a la chamba y va a decir, los de Cristal no me avisaron. Vamos a mandarle saludos a mi queridísima Cami, a mi buen Sammy que ya anda conectando con nosotros. Saludos también para José, dice hola Checo, buenos días. Yo creo que mi poder para sobrevivir este lunes es viajar en el tiempo para así regresar al domingo y evitar pues de que sea lunes.
2: ¡Ándale, Gladys!
0: Ay, ay, ay, de veras con ustedes les digo, se pasan criaturillas del señor. Como dice el efecto, el meme de te pasas, Nico, te pasas. Ándale, así mero ustedes están ahorita. Dice por acá Malu, muy buen día Checo, vámonos por una semana llena de bendiciones para todos, toditos, todos. Juanjo dice buenas, buenas, mi buen Checo, que tengas un bonito inicio de semana, que Dios te bendiga, muchísimas gracias. Hola Miriam, buenos días.
3: Hola, hola, buenos días Chequito, excelente lunes, inicio de semana, última semana del mes de mayo.
0: Eso.
3: Y aquí. Es casi a punto de salir de trabajar.
0: Ay, ay, ay.
3: Híjole, mi palabra va a ser conmemorar.
0: Conmemorar,
3: excelente,
0: ok.
3: Lunes. Saluditos desde la Provi.
0: Saludos hasta la Provi. Hola.
4: Hola, Chico. Yo soy Vale Martínez y me presento con la palabra comedia.
0: Comedia, saludos, Vale, muchas gracias por conectar con nosotros. Oigan, por acá tenía dos pequeñines que si no mal me equivoco es la primera vez que conectan con nosotros, ¿verdad? A ver, Adrián, buenos días.
5: Hola, chico. Hola, chico, me presento con la palabra combi.
6: Y lo del torneo de...
3: Y soy Adrián.
0: Adrián, te mandamos un gran abrazo y también su hermanita, buenos días. ¿Dónde está?
7: Hola, yo soy Anti.
3: Nati.
0: Mati, ok. O sea, son dos pequeñines, ¿verdad? O sea, Adrián y Mati. Ay, déjenos sus nombres para, pues, por acá saludarlos y toda la cosa, ¿verdad? Bienvenidos a la familia de
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0: Ya son las 8 de la mañana con 32 minutos, criaturillas del Señor. Gracias a toda la gente que anda conectando con nosotros en el 106.1 de tu radio. Llega más música en este lunes, como debe de ser. Ay, ay, ay. Pero antes, saludos bien especiales a mi buen Ramón Reyes de Checo. Oye, sin sueño, ya con ese poder me basta, ¿eh?
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0: 8 de la mañana, ya con 36 minutos. ¡Hora, hora! ¡Eh, Lolita Ayala!
1: ¡Ándale, Gladys!
0: Oigan, 8 de la mañana, ya con 36 minutos. Ya se fue, ya se fue. 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Oigan, y vámonos ya casi que casi con los últimos saludos, criaturillas del señor. Hoy platicando, ni más ni menos, de cuál es el superpoder que te gustaría tener para sobrevivir a este lunes. Dice Adrián, oye Checo, yo creo que sería poder tener una tarjeta y sacar dinero de donde quiera. Santa cachucha del señor. Saludos también para mi buen amigo Luis González, para mi queridísima María, dice Checo. Yo creo que dormir con los ojos abiertos. Ahora, ¿por qué? Dice, muy buenos días, Checo. Por favor, un gran saludo a mi Gasparín, que me gusta muchísimo y que nos vaya súper bien en esta semana. Un fuerte abrazo. Saludos también para mi buen David, que ya anda conectando con nosotros. A Gladys. ¡Ándale, Gladys!
2: Hola, chiquito. Muy buenos días. Estoy comunicando desde Colinas de Plata. Que tengas un excelente y muy bendecido inicio de semana. Que seas exitoso. Y pues hay que darle con Toño y Moño y dale con toda la ternura. Yo me presento con mi palabra de convivencia.
3: Y ándale, Gladys.
2: Hasta luego, chiquita. Estamos aquí escuchándote hasta las 9.
0: Ándale.
2: Éxitos.
0: Oye, pero ¿qué crees? Que tu palabra está mal, criatura del señor. Una, llegaste tarde, y la otra está mal tu palabra. Era palabra que comenzara en com. C de casa, O de oso y M de María. Y por ahí también alguien más me dijo la misma palabra. Así que tache para ti también, ¿eh? ¿Quién anda por acá? Buenas, buenas.
4: No soy para recordar que nada más un poquito tráfico ahí de Cedoria hacia el puente de Venta Prieta, pero no está, aún así, poco, no es mucho el tráfico.
0: Pero que salga
4: no
0: con tiempo.
4: Mucho, está fluido.
0: Ay, ay, ay, manejen con mucha precaución, sobre todo en tiempos de lluvia, criaturillas del señor, por favor. Con mucha precaución. Porque no queremos salir a la mera hora y andamos corre. Oigan, saludos también para el buen amigo El Zancudo, que ya anda conectando con nosotros. Por acá ya anda conectando también mi queridísima Elena, mi queridísima Lulú, a quien les mandamos un gran abrazo. Son las 8 de la mañana con 39 minutos.
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16: Las 8 de la mañana, 44 minutos. Mi buena Chirris, ¿cómo estás, amigo?
17: Buenísima, Lulú. ¿Qué tal, mi buen Checo? Muy buenos días.
16: Buenos días.
17: Y bendecido inicio de semana.
16: Gracias, Nachirris.
17: Que tengas un excelente día.
16: Igualmente, oye.
17: Mi palabra es compás.
16: Compás. Ah, ¿cómo? A mí no me gustaba usar el compás en la escuela, fíjense. Oigan, 8:45.

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2: Las 8 de la mañana, ya con 48 minutos. Hola, Lulú, ¿qué pacho?
3: Chiquito, buenos días, Lulú.
2: Buenos días.
3: A mí me gustaría tener el poder de repartir alimento a todas las personas que no tienen para comer.
2: Mira, chiquito, qué bonito.
3: Y darles una cobija, un abrigo también, chiquito.
2: Abrazote gigantesco, dice por acá el zancudo checo. Arriba el Cruz Azul. Vámonos con más 8:49.

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1: Ándale pues, ya nos vamos, nos despedimos, nos desconectamos con la rolita fresa del día de hoy. Y esta semana será del mismísimo Héctor Eduardo Roglero Montaner, mejor conocido en el mundo artístico como Ricardo Montaner. Y para inaugurar su semana, este señorón llega con una canción bien romántica e incurable. Se llama Tan Enamorado. Soy Checo Alalde. Nos escuchamos al ratito. Cuídense mucho. ¡Ah!

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11: Las 9 en punto.

original, Van de Limón, y esto se llama Al Menos. Buenos días, cristalitos. Ya son las 9:03. 771-718-4080 es el WhatsApp, para que ya vayas saludándonos, para que ya nos vayas diciendo ¡feliz lunes, Cristal! Las 9:03, buenos días, viene la pregunta de la mañana, obviamente. Yo soy Ana Pao, ya llegué, me quedo contigo hasta el mediodía. ¡Feliz inicio de semana!

0: todos. Bienvenidos a esta mañana bonita de lunes, ya 25 de mayo, y es el último lunes de este mes, así como lo escuchan, ¿eh? Último lunes de este mes, no lo puedo creer, qué rápido va. Así que a disfrutar aquí y ahora, a disfrutar con todo. 771-718-4080, gracias por acompañarnos, gracias por los saluditos. Y quiero decirles que vamos a tener pregunta de la mañana, como siempre. Vamos a tener cosas divertidas. Ahí les va, fíjense. Cosas que has prestado y no han regresado a ti. Dicen que nunca es buena idea andar prestando libros, discos, sobre todo en esta época, ¿no? Que a lo mejor ya no se usan tanto los discos. En fin, cosas que has prestado y no han regresado a ti. ¿Cuáles son? A ver si te acuerdas de algunas. A ver si no te traigo amargos recuerdos. Bueno, pues quiero dar la bienvenida a quienes ya andan por aquí. Muchísimas gracias. Isabel Sánchez, ¿cómo estás? Dice, hola, mi hermosa Pau, te deseo que tengas un feliz día y una bendecida semana. Saludos y abrazos, te escucho con mucho gusto. Gracias, Isa, abrazo de regreso. Buenos días, hermosa Cristalita, dice Freddy. Dice que sea un lindo inicio de semana para ti. Yo ya me pongo en sintonía de Cristal 106.1 para escuchar buena música y gozar de tu compañía. Espero que tu mañana sea como el destello de tu sonrisa. ¡Ay! Recibe un gran abrazo. Si el tiempo pregunta por mí, dile que me perdí en tus ojos. Frase matona, qué bonita imagen. Muchas gracias. Hola, Sammy, ¿cómo estás? Buenos días. Oh, por Dios, me está mandando la foto de una unidad volcada del Tuzobús. No inventes. ¿Dónde es eso, Sammy? Te mando saluditos y gracias como siempre por mantenernos informados. Hola, ¿cómo estás? Saluditos para ti, mi querido César Saldívar. Excelente mañana de lunes. Pau, bienvenida a tu cabina y tu micrófono. ¡Oh, qué bonito todo eso! Gracias. Vamos por un gran día de buenas vibras y mucha energía. Feliz día. Igual para ti. Muchas gracias. Muchas gracias, César. Bueno, pues ya regreso con más saludos y ahí está la pregunta, ¿eh? Cosas que has prestado y no han regresado a ti. Cuéntame, por favor, quédate en el 106.1.
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0: Llega Son de Vainilla y esto que se llama Amor. 771-718-4080 es el WhatsApp de Cristal y espero que platiques conmigo sobre el tema de hoy. Cosas que has prestado y no han regresado a ti. 771-718-4080. Ahí te leo.

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2: Ya son las 9 de la mañana con 20 minutos y llega Jorge Mesa con esto que se llama Llorando se fue. A ver si te recuerda a alguna melodía antigua. Ya son las 9:20, 7717184080 es el WhatsApp. Buenos días, ¿qué es aquello que prestaste y no te regresaron? ¿Qué objeto? ¿Qué preciado? Preciado objeto de tu colección, se llevaron y no regresaron. Ya son las 9 de la mañana con 20 minutos, 7717184080. Saluditos para Mari. Hola, dice Pao, muchas bendiciones. Igual para ti, Mari, gracias por participar. 106.1

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1: Buenos días, cristalitos. Esto se llama Dios bendiga nuestro amor. Es en Recodo. Ya son las 9 de la mañana con 23 minutos. ¡Feliz lunes! ¡Ánimo! Hoy es el día complicado, pero aquí te acompañamos con buena música y buena actitud para que lo pases ligero. 106.1

0: ¡Qué buen lunes! Con buena actitud las cosas y juntos se hacen más ligeritas. ¿A poco no? 771-718-4080. WhatsApp de Cristal para que platiques conmigo. Vamos a ver quién anda por acá. Me dice Isa, cosas que no me han regresado, que no han regresado a mí, trastes y dinero. Y ya ni quiero decir quién se quedó con eso. ¡Ay, qué coraje! Ay, sí te entiendo, Isa. La verdad es que, pues sí, fíjate. Seguramente dinero es lo que más va a abundar en estas respuestas, porque sí, como sea, bueno. Hola, Mari, ¿cómo estás? Dice, hola, excelente día, lleno de muchas bendiciones. Yo presté mi herramienta de trabajo, ya que tengo una tortillería, y ya no me la regresaron. Y sí me duele porque es mi fuente de trabajo, y hoy eso fue por mi hermana, ¿sí? Ay, no, qué mala onda, pues ojalá pudieras recuperar aquello que... Que no te han regresado, mi querida María. Un abrazo. Jesús, hola, Ana Paola. Hola, ¿cómo estás? Buenos días. Ismael, ¿cómo estás? Dice, buenos días, guapurita. Ay, gracias, Ana Pao. Dice, vamos por la zona serrana de Zacualtipán. Bendecida mañana para ti, escuchándote. Es más leve el camino. Me alegra que así sea, de verdad. Muchas gracias. Ay, y se muere de risa. Jaja, dice, mi dignidad es lo que he prestado y jamás me la regresaron. Broma. Regularmente dinero, dice. Así que quede en ellos y no en mí. Pues sí, te entiendo. Hola, ¿cómo estás? Buenos días, Ismael Canales me dice, buenos días, feliz lunes y una fructífera semana, que sea igual para ti. Algo que he prestado y no regresa a mí sería tiempo, amistad, atención, y no terminaría de enumerar. Vaya que prestaste cosas muy valiosas, diste cosas muy valiosas. Hola, César dice, bueno, pues con la saludación respectiva ya enviada, vamos a disponernos a acompañar nuestras siguientes 3 horas con la programación musical presentada como ya es tradición por la única consentida incomparable. Ay, no, bueno, inigualable y obvio la mejor voz, Cristal. Yo sigo elevándome, gracias. Sobre la pregunta, pues principalmente no ha regresado dinero que he prestado, aunque hay casos en que me dio coraje perderlo porque sabía que era para hacer el bien y que esa persona estaba atravesando una mala racha. Justo, ¿no? Siempre cuando alguien te presta dinero es porque, pues, intenta ayudarte. Siempre es una buena intención. DVDs y discos que no he vuelto a conseguir. ¿Ves? Te digo, eso es horrible. Corbatas, y aunque no sé si suene muy azotado, pero atención, que no me regresaban en la misma proporción. No, suena perfecto, tienes toda la razón. Y bueno, hay cosas que sí me han regresado, aunque no en las mismas condiciones que yo las entregué, y eso también da coraje. O sea, te maltratan tus cosas. Ah, también me acuerdo un día que le presté un termómetro a mi hermanita y me lo devolvió sin tapa. Ay, ahora me choca verlo así sin tapa, pero bueno. Ya son las 9:28, ya regreso, quédate aquí en el 106.1. ¡Cristal!
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0: Buenos días, Cristal. Esto se llama Uy, por estar pensando en ti. 771-718-4080 es el WhatsApp para que platiques sobre el tema de hoy. Cosas que has prestado y no han regresado a ti. A ver si no les hago una lagrimita a soltar por los recuerdos de las cosas perdidas.

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La vida es así, es Espinosa Paz y adictiva. Gracias por la compañía. Feliz lunes para todos, cristalitos. Hoy estamos hablando sobre cosas que has prestado y ya no han regresado a ti. Las 9:37.

0: Buenos días, ya son las 9 de la mañana con 43 minutos y muy contenta de poder saludarte a través del 106.1 Cristal 771-718-4080 para que platiques con nosotros. Mi querido Sabi me está contando que alrededor de las 7 de la mañana fue ese accidente de una unidad del Tusobús en Venta Prieta, pero hay otro para que tengan precaución y también consideren el tráfico que se genera en la zona. Hola, Sammy.
1: Hola, mi Ana Paola, te corremos la nota.
0: Venga.
1: Aquí exactamente en el Círculo 21 pasó un fuerte accidente con dirección hacia el centro. Ahí te mandé la de colores. Excelente día, tome sus precauciones. Bastante 25, quiere decir bastante tráfico con dirección a la central.
0: Ok.
1: Y hacia el centro, a la altura del Círculo 21, seguiremos informando sobre algo muy importante. Te lo haremos saber.
0: Gracias, a mí no me mandaste foto, pero bueno, muchas gracias. De todos modos, ni la puedo compartir, pero saluditos. Hola, ¿cómo estás? Buenos días. Dice María, excelente día para ti también, muchísimas gracias. Hola, ¿cómo estás, Juanjo? Juanjo dice, buenos días, Ana Paola, ¿qué tal? Excelente inicio de semana, que Dios te bendiga. Y contestaba tu pregunta, yo presté una chamarra muy bonita y ya jamás regresó a mí. Oh, ¿y sabes qué es lo malo? Lo malo es cuando ya no encuentras lo mismo. Cuando ya no puedes encontrar lo mismo. Es la verdad muy triste esa situación. Hola, buenos días. Quiero registrar a mi mamá para la lavadora. Claro que sí, ahorita te pido los datos que te faltan. Y dice, yo presté un libro y la segunda vecina me dijo que me lo si me lo prestas no te lo voy a dar. ¡Qué cínica! ¡Ay, no inventes! Y de todos modos se lo prestaste y ya no te lo devolvió, obviamente. Hola, Gloria, dice, dinero. Y todavía si les cobras se enojan. Pena ajena. ¡Ay, no te pases! Bueno, por eso luego la gente ya no presta. ¿Cómo estás, Manuel? Y contigo termino este bloque. Dice, feliz día, que sea un día lleno de lindas sorpresas con el cariño de tu familia y la bendición de Dios, que así sea también. Y dice, buenos días, Ana Pau, feliz inicio de semana y qué mejor escuchando tu voz. Tiene una textura que no olvida. Hay gente que habla y hay gente que suena y tú suenas. ¡Ay, qué bonito! Y para un comienzo de semana, dice, pues me enseñaron que viniéndote abajo se llega lejos con constancia y humildad y que la vida es rueda de la fortuna a veces arriba, a veces abajo. Por eso hoy amanecí con ganas de subir y de jalar a quien quiera subir conmigo. No bajo la guardia, no viene al 100%, viene al 1000%. ¡Yeah! A darle con todo. Muy bien, muchas gracias. Ya regreso con más, no te vayas, estás en Cristal.
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17: Por ella, Belinda, Ángeles Azules en Cristal. Buenos días.
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1: Uy, qué buena canción, ¿eh? Ojalá de verdad nos la ganáramos. Ya son las 9:53, Cardenales de Nuevo León. Imposible olvidarte. Muchas gracias por tu saludito. Zancudo, ¿a dónde andas? Cuéntame, qué buena foto.

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1: Bueno, pero antes de que se despidan, quiero mandar saluditos, los últimos saluditos de esta primera hora. Claro, 771-718-4080. Y me piden unas mañanitas. Así que, mi querida producción. Bueno, pues estas mañanitas son para... Dice, por favor, un saludo para mi hijo, que hoy está cumpliendo años de parte de sus papás. Que Diosito lo bendiga y siga cumpliendo muchos años más. Saludos desde Jaltepec, Estado de México, me dice Epifania. Y bueno, pues para tu hijo Epifania le mandamos un abrazote con todo cariño. Que pase su día increíble, tu hijo, que disfrute mucho. Y para ti que nos estás escuchando, cumpleañero, que la vida te llene solo de cosas bonitas. ¡Feliz cumpleaños y feliz vida para ti! ¡Woo! Ahí están las mañanitas con todo cariño. No me dijo el nombre, pero bueno, ahí está. Saluditos para ellos con todo cariño. Vamos a ver quién más está por acá. Hola, ¿cómo estás, torero? Bienvenido, buenos días. Hola.
2: Mi queridísima y preciosísima y cristalita, la más guapa que pueda existir hoy y siempre.
1: ¡Ey, muchas gracias!
2: Excelente inicio de semana, chaparrita.
1: Igual para ti, muchas gracias.
2: Esta semanita, la última de mayo.
1: Así es.
2: Nos traiga nuevas aventuras, nuevas sorpresas. ¿Va que va? Dios te bendiga a ti hoy y siempre, igual que tu esposito. Y ya andamos
1: con
2: las cuatro morenas. Son las 57 con bastante, muchísimo tráfico. Un saludito para ese como Super Muñeco, al ese como Grupo Tablo Taxi Confiable, al ese como Sami Sami, al ese como Charrito y su Charrita Manzanita.
1: Eso.
2: Y al Llavito y a toda la componencia. ¿Va que va? ¿Va que va?
1: Gracias, torero. Saluditos. Ya regreso porque viene Memorias de Cristal. Que tengas muy, muy bonita mañana. Aquí en el 106.1 Cristal a las 11. Retomamos el tema, ¿va?
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1: Ya son las 10:01, llega Alejandra Ábalos, esto se llama Amor, Fascíname. 771-718-4080 es el WhatsApp para que saludes a quien tú quieras. Tengo saludos pendientes, audios que ahorita voy a ir compartiendo durante el programa, ¿eh? Así que no te vayas, estás en Memorias de Cristal.
2: ¡Gracias!

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1: Llegan los Yonix y esto que se llama Inolvidable Amor. 771-718-4080 es el WhatsApp de Cristal. Saludos, Octavio Espinosa. Buenos días, excelente día para ti. Sé que tengas bonita semana, que andamos rodando las morenas y escuchándote. 10 con 6.

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1: Ya son las 10 de la mañana con 10 minutos. Es José Luis Perales, Me Llamas. 771-718-4080, WhatsApp de Cristal.

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1: Buenos días, Cristal. Ya son las 10:14. Esto se llama Otro Ocupa Mi Lugar. Gracias por estar en el 106.1. Memorias de Cristal.

0: Ya son las 10 de la mañana con 18 minutos. ¡Qué canción! Gracias por acompañarnos a través del 106.1 Cristal. Hola, ¿cómo estás, Tonki? Dice, hola, Napau. Buenos días. Bueno, me habla del tema que lo vamos a guardar para la siguiente, pero hola.
1: Y un saludo para mi amigo el fantasma que anda feliz porque ayer fue campeón su equipo, el Cruz Azul. Anda feliz porque fue campeón.
0: Pues, saludos para el fantasma y felicidades por eso. Hola, Jazz, ¿cómo estás? Dice, hola, Pau, qué bonita canción. Gracias, inolvidable amor. Gracias. Jazz, te mandamos un saludote. Ya regreso con más aquí en Memorias de Cristal.
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0: Llegan Los Ángeles Negros. Historia de un amor. 771-718-4080. Saludos desde Tula, nos dice la terminación 97. Muchas gracias. Que tengas muy, muy bonito día y gracias por estar en sintonía con Memorias de Cristal.
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1: Uy, llega el príncipe José José Volcán en Memorias de Cristal. 106.

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2: Ya son las 10:34.
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0: Ya son las 10 de la mañana con 37 minutos. Gracias por acompañarnos aquí en el 106.1 Memorias de Cristal. Mi querido Zancudo, que andas por allá en Omitlán de Juárez. ¡Qué hermosura es Omitlán! Muchas gracias por la foto y gracias por platicar con nosotros. Ya te mando un abrazote. Dice, aquí estamos todo el día escuchándolos. Yo lo sé, ya te mando un abrazo también a ti. Muchas gracias. Gaby Martínez, ¿cómo estás? Dice, feliz y armonioso lunes. Que sea igual para ti. Hola, Santiago, ¿cómo estás? Buenos días. Dice, hola, buenos días. Feliz inicio de semana. Un favor, si puedes mandar saludos al señor Agustín Juárez de la unidad 42 de Gas de Provincia y saludos para toda la gente de Acayucan y Zapotlán de Juárez y San Pedro de parte de Agustín Juárez. Muchas gracias. Que tengan muy bonito día. Seguimos en Memorias de Cristal.
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Llegan los Bukis. Esto se llama Quiéreme. 771-718-4080. Hola, Martita, ¿cómo estás? Dice, buenos días, Pau, que tengas lindo día y una hermosa semana. Hermosas canciones. Te sintonizamos trabajando. Dios te bendiga. Igual a ti. Buen día.

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1: Llega Rocío Dúrcal con esta canción hermosa que dice: ¿cómo han pasado los años? 771-718-4080. Muchas gracias por la compañía, mi querida Yerim. Buenos días, dice mi hora favorita. Yo lo sé. Disfrútala mucho, Yerim. Un abrazo para ti.

0: Ya son las 10 de la mañana con 49 minutos. Gracias por acompañarnos a través del 106.1 Cristal. Hola Raúl, buenos días. Dice, buenos días, que el Señor bendiga tu corazón, tu mente, tu hogar, tu familia. Que su amor te llene de paz. Muchas gracias y que sea igual para ti. Muchos saludos para ti, que tengas muy, muy bonito día. También te mando saludos para ti y Cela. Excelente lunes, ya regreso.
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0: Día 53, mira lo que son las cosas. Buenos días.

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días, Cristal. Son las 11 de la mañana y aquí comenzamos esta hora, mi tercera hora de esta primera mitad contigo. Esto se llama Mi Olvido, es Band MS 771-718-4080, WhatsApp de Cristal. Oye, ¿qué es aquello que has prestado y no te han regresado jamás? Ay, a ver si yo les desbloqueo, les decía recuerditos, no sé, me decían hace rato de la chamarra, libros, trastes, en fin. 11 de la mañana.

0: 11 de la mañana ya con 9 minutos. Gracias por acompañarnos aquí en el 106.1 Cristal. Hola, Clau, dice, hola, buen día, Pao. Pues sobre la pregunta de hoy, que es, ¿qué es lo que has prestado que no te han regresado? Dice, pues, dinero. Dinero y jamás lo vuelves a ver y pues luego las ves en la calle y se hacen las que no te conocen. Pero ni modo, que queden ellas, porque por poco se dan a conocer. Luego les cobras y hasta se molestan o luego hasta te bloquean. Dice, ay no, qué fea gente. Ay, Claudia, sí, no, qué feo. Bueno, pues ya. Ya sabes a quién no prestarle. Muchísimos saluditos también para ti, Marisol. Abrazo, bonita mañana. Hola, Luis Iván, ¿cómo estás? Buenos días. Hola, Napao, muy buenos días. Excelente inicio de semana. Y me pone una imagen de, pues supongo que le vas al Cruz Azul. Y la imagen de campeones. Felicidades a los del Azul. Bueno, saluditos. Hola, ¿cómo estás? Buenos días, José Pablo Tobar. Gracias por acompañarnos. Que tengas muy, muy bonito inicio de semana. Hola, dice, sí da coraje que no te regresen las cosas, me dice César. Pero en el caso del dinero, dice, el que no me regresaron fue más subsidio, porque por un tiempo mi hermano atravesó muy mala racha y pues lo apoyé para que pudiera subsistir. Ay, pues qué bueno. Y mi papá alguna vez, dice, me pidió prestado para cubrir unos gastos que tenía, pero ¿cómo le iba a cobrar? Nunca pude recibirle el dinero porque sentí que fue una manera de regresarle un poco de lo que él me dio antes de que me independizara. ¡Qué bonito! Sí, la verdad es que en la medida de lo posible siempre hay que regresar el amor con amor. Hola, buenos días, dice, hola, Napao, buenos días, excelente inicio de semana. Aquí pasando a saludar a la linda voz de la radio. Gracias. Gracias, 911. Y también a saludar a la señorcita preciosa, deseándole un maravilloso inicio de semana y que la vida le mande muchas bendiciones en este y todos los días. También le mando un mega cóctel, así. ¡Wow! Bueno, pues ya regreso con más aquí en el 106.1 Cristal. Son las 11:11. Pide un deseo.
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9: Ya son las 11:15. Gracias por acompañarnos a través del 106.1 Cristal. Esto se llama Ella Quiere Novio, es Campeche Show. Hola, ¿cómo estás, Isabel? Buenos días, dice el excelente inicio de semana, Ana Pao.

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1: Llega Saúl el Jaguar y Gerardo Coronel, esto se llama Luna. Gracias por acompañarnos. Le quiero mandar saluditos, dice, a Mari, a Suse, Ale e Isa, de parte de Chapis, a la granja de huevos Santa Isabel, de Villa de Tezontepec, Hidalgo. Gracias.

0: 7:25 minutos. Buenos días. ¿Cómo estás? 24 dice lunes con la bendición de Dios. Comenzamos este hermoso día. Buenos días a todos mis amigos y amigas. Qué bonita foto. Saludos cordiales desde Mina 2 Carlos. Muchas gracias por la imagen. 24 y dice, por favor, saluditos a los de Barrenación, a Diamante, a Raúl Carlo, a Raúl Castro, perdóname, Agustín Luna, Rubén Cabrera, Jonathan y al ingeniero Diego Reyes que están trabajando en Mina Capula. Saludos desde Mina 2 Carlos de parte de Vatos Locos. Ahí está, saluditos para ustedes. Muchísimas gracias por estar en sintonía con el 106.1 Cristal. Bueno, vamos a ver quién más anda por acá. Hola, me dice, mira, sobre el tema, me dice Tonguis, muchas gracias. Dice, hola Paulo, que he prestado y no me han regresado es dinero y una chamarra que me gustaba mucho. ¡Qué coraje! Saluditos. Y bueno, saludos al fantasma que está muy feliz que ganó su Cruz Azul. Saluditos. También Zancudo me dice, mira, azul, azul, me pone unas manitas, dedito hacia arriba. Hola Darío, ¿cómo estás? Dice, hola, saludando a la voz más hermosa de la radio. Muchas gracias. Feliz y bendecido día tengas, Ana Pau. Muchas gracias, tú también. Hola Tere, buenos días. Feliz inicio de semana, amiga Ana Pau. Te escuchamos aquí desde la colonia Felipe Ángeles. Saludos para ti allá en la colonia Felipe Ángeles. Álvaro Cázares también. Pues dice, más azul que nunca. Felicidades. Buen día, Ana Pau. ¿Cómo estás? Bendecido el lunes. Todo bien, muchas gracias. Saludos para ti. Felicidades por tu equipo también. Felicidades a los azules. Les he confesado que me quedó muy bien el Cruz Azul, pero felicidades porque pues lo consiguieron, ¿no? Consiguieron. Frase del día me dice Isabel, que hoy sea un buen día para sonreír, para agradecer, para avanzar y para ser feliz. Todo lo bueno empieza contigo. Me encanta la frase. Gracias. Ana, ¿cómo estás? Dice, hola, Ana Pau. Lo que yo he prestado es dinero y jamás me lo regresaron y ni las gracias me dieron. Saluditos. ¡Uy! ¡Qué coraje! Te mando un saludito, Ana, a tocaya. Madel, ¿cómo estás? Dice, hola, hermosa estrellita de cristal. Que tengas un hermoso día. ¡Qué linda! Tú también. Te mando un abrazote. Que tengas muy bonito día, Madel. Mi querida, dice Isabel, dice, gracias a 911. Saludos. Y dice, te platico una anécdota de esta semana. Lo contrario al tema, alguien me pidió dinero, un día me pidió dinero, no sé por qué nunca se lo niego a nadie, ¿qué pasa? Y me dijo, tú me prestaste 5 pesos, me los devolvió y también me trajo rosas en agradecimiento. Me dijo, gracias por ser chida. ¡Wow! ¡Qué padre! ¡Mira qué bonito! Es que no todos son malos, la verdad que sí, no todos. Saluditos, muchísimas gracias por eso. Ya regreso con más, ¿va? No te vayas, estás en el 106.1 Cristal.
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0: Ya son las 11:31, estás en Cristal.

Angelito, llegan los Askis. Esto se llama Vienes y te vas. Oigan, hoy me voy a despedir unos minutitos antes porque me voy a mover a otro punto de la ciudad. A otro punto de la ciudad, así que atentos, ¿eh? Esto se llama Vienes y te van los Askis. Gracias por la compañía. Disfruta de la buena música de Cristal.

0: de la mañana ya con 38 minutos. Gracias por acompañarnos a través del 106.1 Cristal. Oigan, les quiero decir que me voy a despedir ya en este momento de esta hora porque nos vamos a mover a algún punto de la ciudad. Vamos a andar por ahí contándoles cositas. Así que por favor no se despeguen. Buenos días. Hola, saluditos para Isa. Muchísimas gracias. Lucy, ¿cómo estás? Buenos días. Dice feliz lunes. Lo más difícil después de un fin de semana son los primeros 5 días. Chócalas, tienes toda la razón. Sammy dice sobre el tema, dice, a mí pues ya no me regresan ni herramienta, ni dinero, ni nada. Por eso ya no presto nada de herramienta, tampoco dinero. Saluditos. Bueno, pues saludos. Ay, mi querido Luis, muchísimas gracias. Ahorita te contesto. Dame un minutito. Álvaro, ¿cómo estás? Buenos días. Hola.
1: Buenos días, Ana Pau. Aquí andamos, felices y contentos, ¿eh?
0: Eso.
1: Felices y contentos. Aquí andamos rodando y contaminando, Ana Pau. Buenos días. Lunes.
0: Igual para ti, muchísimas gracias. Gracias, Álvaro, gracias, igual para ti, muchas gracias. Hola, ¿cómo estás? 24 saluditos, gracias por acompañarnos también. Epifania dice, saludos y feliz cumpleaños para Alan Fernando Aguirre López. Saluditos para tu hijo, feliz cumpleaños. Ya no sé tiempo de poner las mañanitas, pero bueno, se las pusimos hace rato. Saluditos también para ti, Luis Iván, muchas gracias. Y bueno, pues ya me despido, ¿va? Cuídense mucho. Al ratito ya viene por acá mi Ale Ortega a las 12 y después checo a las 3, yo regreso a las 6. Hoy ya no pago. Adiós.
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9: Esta es la oración del mediodía.
10: Señor Jesús, reanudamos el tiempo ordinario, tiempo de crecer en la fe, de madurar como cristianos y de avanzar por el camino de la verdad y de la justicia. Hoy celebramos a nuestra Madre María Santísima como Santa María, Madre de la Iglesia. Por eso tenemos en cuenta que el cristiano no puede vivir su fe al margen de la maternidad amorosa de la Virgen María. Así lo entendió Juan y así lo hemos entendido muchos cristianos. Contemplamos a María junto a la cruz, junto a su Hijo y al discípulo amado. Nos hace comprender que en el camino de la vida nunca estamos solos. Ella está con nosotros y ruega por nosotros ahora y en la hora de nuestra muerte. Amén.
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11: El ángel del Señor anunció a María
12: y concibió por obra del Espíritu Santo.
11: Dios te salve María, llena eres de gracia, el Señor es contigo. Bendita eres entre las mujeres y bendito el fruto de tu vientre Jesús.
12: Santa María, Madre de Dios, ruega por nosotros los pecadores, ahora y en la hora de nuestra muerte. Amén.
11: He aquí la esclava del Señor.
12: Hágase en mí según tu palabra.
11: Dios te salve María, llena eres de gracia, el Señor es contigo. Bendita eres entre las mujeres y bendito el fruto de tu vientre Jesús.
12: Santa María, Madre de Dios, ruega por nosotros los pecadores, ahora y en la hora de nuestra muerte. Amén.
11: Y el Verbo se hizo carne
12: y habitó entre nosotros.
11: Dios te salve María, llena eres de gracia, el Señor es contigo. Bendita eres entre las mujeres y bendito el fruto de tu vientre Jesús.
12: Santa María, Madre de Dios, ruega por nosotros los pecadores, ahora y en la hora de nuestra muerte. Amén.
11: Ruega por nosotros, Santa Madre de Dios,
12: para que seamos dignos de alcanzar las promesas de nuestro Señor Jesucristo. Amén.
11: Oremos. Infunde, Señor, tu gracia en nuestros corazones para que los que hemos conocido por el anuncio del ángel la encarnación de tu Hijo Jesucristo, por su pasión y su cruz, seamos llevados a la gloria de la resurrección, por el mismo Jesucristo nuestro Señor.
12: Amén.
11: Gloria al Padre y al Hijo y al Espíritu Santo,
12: como era en el principio, ahora y siempre, por los siglos de los siglos. Amén.
11: Ángel de Dios, que eres mi custodio, ya que la soberana piedad me ha encomendado a ti, ilumíname, guárdame, rígeme y gobiérname.
12: Amén.
11: Que el auxilio divino permanezca siempre con nosotros.
12: Amén.
11: Y la bendición de Dios Todopoderoso, del Padre, del Hijo y del Espíritu Santo, descienda sobre ustedes y les acompañe para siempre.
12: Amén.
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2: son las 12 de la tarde con 2 minutos, 12 de la tarde con 2, lunes 25 de mayo del 2026, 22 grados en la bellísima ciudad de Pachuca.

0: 12 de la tarde con 8 minutos, chamacos. Ahora sí, muy, pero muy buenas tardes, gente chula de bonita, hermosa y preciosa de Pachuca, de Hidalgo y sus alrededores. Mi nombre es Alejandra Ortega. Recuerda que estoy contigo hasta las 3 de la tarde y que tenemos ya pregunta del día de hoy. Completa la frase. Lunes con LD, lunes con LD. Y es que el día de hoy te voy a platicar de algo bien interesante. Fíjate que a excepción de los japoneses que llaman al primer día de la semana bendito lunes, prácticamente el resto del mundo, sobre todo en Latinoamérica, la mayoría de las personas odian ese día, los días lunes. Se han realizado varios estudios en donde diferentes empresas y universidades aseguran que la gente le guarda mucho rencor al inicio de semana. ¿Y qué crees? Que ante esta molestia contra los días lunes, desarrollamos síntomas y situaciones que nos pueden enfermar o que nos pueden colocar en una disyuntiva. Y es que no podemos soltar o alejarnos tan rápido de las cosas que pasan entre el sábado y el domingo. Así es que yo te pregunto nuevamente, L con L, lunes con LD, lunes con LD. Dice por acá mi querido Freddy, Ale, que tengas el excelente inicio de semana. Me quedo contigo hasta las 3. Bendecida tarde para ti, mi querido Freddy. Gracias, gracias por estar en sintonía. Mi querido Tavo dice, Ale, buenas tardes. Que tengas un bonito día. Gran inicio de semana. También te estamos escuchando. Un beso y un abrazo, mi querido Tavo. Con esto comienzo. Me voy a la pausa comercial. Completa la frase. Lunes con LD.
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1: 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Lunes con LD, dice Esteban, Cruz Azul campeón. ¿Y yo cómo pues? Dice, bueno, levanta el título 10.
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1: Son las 10:20, dice por acá Ale, lunes de lo mejor de dar gracias a Dios es tener vida.
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0: son las 12 de la tarde con 24 minutos, 12 de la tarde con 24. Oigan, estamos hablando de lunes con LD. Y es que probablemente tú te sientes con menos ánimos que otros días durante el inicio de semana. O te ocurren situaciones como llegar tarde al trabajo, incluso pensar en no llegar, no despertarte, faltar. En realidad todo esto tiene una explicación psicológica y forma parte de las estadísticas de quienes están iniciando la semana o quienes comienzan los días lunes. Y es que fíjate que esta situación de la flojera, del ausentismo, de no querer despertar al inicio de semana, tiene varias disciplinas que la han investigado, dejando como resultado una serie de datos que pueden resumirse con una lista de curiosidades de situaciones que ocurren todos los lunes. Pero de eso te voy a contar más adelante. Gracias de verdad por estar en sintonía. Dice, lunes con LD, la décima ya descansa en la noria. ¡Arriba el Cruz Azul! Oigan, yo no soy futbolera, ya se los he contado muchas veces, pero muchas felicidades a nuestros amigos fanses, ¿es verdad? De la máquina celeste. Muchas felicidades. Tengo que ir a la pausa comercial, chamacos, pero quédate en la sintonía de Cristal 106.1.
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0: Y ahora sí, tengo que lanzarme del otro lado con mi bellísima Ana Pao. Ana Pao, ¿qué me cuentas? ¿Dónde estás?
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0: Regresamos en un ratito contigo, Ana Pao. Me voy rápidamente a la pausa comercial.
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0: Ya son las 12 de la tarde con 32. Dice por acá mi querido Juan Carlos. L, con L de la Liga MX, Cruz Azul campeón. Oigan, amigos cruzazuliños, ahora sí salieron de abajo de las piedras, ¿verdad? Nos hicieron un milagro en el fútbol mexicano, chamacos. Pidan un deseo. 12 con 32.
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La bellísima Marilú dice, L de lunes con L de listos para iniciar una excelente semana llena de bendiciones para todos. Muchas gracias, bellísima Marilú. Igualmente para ti.

0: Son las 12 de la tarde con 38 minutos. Completa la frase. Lunes con L de, por acá dice mi querido Gerardo, lunes con L de Lefty. Fíjate que ya mi querido Gerardo varias veces me ha compartido que es muy fan de Lefty. Híjole, fíjate que yo no soy tan fan, mi querido Jera. Pero bueno, yo te estaba platicando que este fenómeno de no querer tanto a los lunes se ha estudiado en varias ocasiones. ¿Y qué crees? Fíjate que los especialistas llegaron a la conclusión que durante los lunes el riesgo de sufrir un ataque cardíaco aumenta hasta en un 20%. Así como lo escuchas. ¿Por qué? Bueno, la doctora Jyoti Sharma, especialista en cardiología del Hospital de Piedmont, señaló que el estrés de iniciar una nueva semana, el estrés de no haber aprovechado al máximo el sábado y el domingo, el estrés de no haber terminado tus tareas antes del inicio de la siguiente semana, son el factor principal de los ataques cardíacos de los días lunes. Por acá, mi querido César Saldívar dice, Ale, lunes con LD, la verdad, no quería venir a la trabajación, es lo que les estoy didi. Los de la Cruz Azul andan muy presumiditos. Ah, no se crean. La verdad, ya me quiero ir a mi casa. Lunes de la villita. Hoy no, pero toca el viernes y el sábado. Dice, luego te atiendo, la cama me reclama. Muchas gracias, mi querido César. La línea telefónica está abierta para ti. 771-718-4080. Cuéntame. Lunes con LD, las 12:40 a través de Cristal. Vamos a la pausa comercial.
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0: Y ahora sí, estamos de vuelta con la bella Ana Pao, que nos tiene muchas noticias más.
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0: 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Regreso contigo.
1: Ahí está. Más adelante nos enlazamos nuevamente con mi querida Pau para que nos siga contando las maravillas que tienen en Santa Catarina. La pausa y continuamos con más.
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0: son las 12:51, 12:51. Oigan, estamos hablando de los días lunes. Y es que fíjate que los fines de semana, ya que probablemente tuviste algún descanso, no todos descansamos sábados y domingos, algunos nada más el domingo, algunos el mediodía del sábado y el domingo, algunos tienen sus descansos entre semana. Bueno, muchas cosas, muchas variedades, pero en caso de que tú seas de aquellos que descansan el fin de semana, pues estarás de acuerdo conmigo que sales de paseo, a convivir con la familia, a bailar, a cantar, a despejarte un ratito de toda la chamba de la semana. Y entonces todo eso te genera, sí, relajarte y olvidarte de las broncas, pero también pesades para el inicio de la siguiente semana. Y esto puede ser por el trabajo, por la escuela, por los chiquillos, por el marido, por la mujer, por lo que tú quieras. Llega el lunes, estamos llenos de flojera, de desánimo, ¿y qué crees? Las llegadas tarde y las ausencias, mira, están a la orden del día. Y entonces yo te platico precisamente que la noche del domingo es la que menos se duerme de toda la semana. Y esto ocurre precisamente porque estás estresado, estás alerta de que al día siguiente no se te vaya a hacer tarde, que si los uniformes, que si el chiquillo no te avisó de la cartulina, de la maqueta, de la biografía, que los choques al día por día en Pachuca, etcétera, etcétera, etcétera. Entonces, pues efectivamente, los domingos se estima que dormimos entre 5 y 6 horas, cuando la recomendación es dormir 8 horas diarias. Me voy a ir con mensajito de mi querido John Danny. John Danny, buenas tardes.
1: Vale, Ale, buenas tardes.
0: Hola.
1: Pasándote a saludar el día de hoy.
0: Gracias.
1: Deseándote una bendecida semana, Ale. Uh-huh. Buenas tardes para todos.
0: Gracias, Don Danny. Dice Don Danny, Ale, lunes con L de logros, que así sea para todos. Mi querido Miguel me dice, Ale, te mandé un saludillo con el Mike. Gracias, gracias, mi querido Miguel. Ahorita que veo a mi querido Mike acá en la cabina, le recibimos, cómo no, ese saludito. Dice por acá, mi querida Gloria, lunes con L de loquear. Oye, me encanta esa actitud, bellísima Gloria. Ahora sí tengo que ir a la pausa comercial, pero quédate con nosotros en la Plataforma Musical de México.
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0: Y ahora sí, nos vamos nuevamente a enlace con mi bellísima Ana Pao, que nos tiene muchas más recomendaciones, muchas más promociones, muchas más noticias.
3: Muchas gracias, Ale. 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
0: No se diga más, nos convencieron, nos vamos a lanzar para allá en un ratillo, pero recuerda que tú siempre tienes una sucursal cerca de ti. Voy a la pausa comercial y continuamos con más a través de Cristal.
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la tarde con 3 minutos. Dice mi querida Naomi: Ale, lunes con L de lentejas. Pero me pone una carita triste y le pregunto: oye, Naomi, ¿no te gustan? Imagínate unas lentejitas con salchicha, con tocino. ¡Ay, qué delicia!

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1: Dice por acá, saludos a don Manuel Espinosa de parte de Chapis, allá en Villas de Tezontepec, que están en sintonía. Que tengan bonita tarde.

0: La 1:08 p.m. Oigan, chamaco, les platico algunos otros datos acerca precisamente de los días lunes. Fíjate que la gente se ausenta mayormente los días lunes. Y aún es más recurrente cuando los lunes llegan después de fechas significativas como la Navidad, el Año Nuevo, la Semana Santa. Y entonces ya te aventaste el puente que el viernes, que el sábado. Ahora a nosotros nos recorren pues el día lunes para que lo descansemos y no haya pretexto. Y pues dices que esto, que el otro, vámonos, cómo no. Y otro dato interesante acerca precisamente de esta situación de los lunes es que este día, precisamente los lunes, es cuando las personas tenemos una peor imagen de nosotros mismos. Cuando más trabajo nos cuesta vernos guapos o guapas, cuando más trabajo nos cuesta socializar, porque vamos ya con esta barrera de no me quería levantar, estoy bien cansado, estoy bien cansada, estoy harta, y entonces ya estás precisamente ahí predispuesto para que la cosa salga mal. Me voy a ir con mi querido Nacho. Nacho, buenas tardes. ¿Cómo estás? ¿Qué me cuentas?
1: Hola, hola, mi Alex, hermosa, preciosa.
0: Gracias, mi Nacho.
1: La voz más sexy, romántica de la radio cristal. ¿Cómo estás? Que tengas
0: yo un muy bien.
1: Excelente inicio de semana. Bendiciones, cuídate mucho, que tu día, tu turno sea muy ligera y que te la pases bonito.
0: Igualmente, mi Nacho.
1: Inicio de semana. Aquí andamos ya escuchándote siempre en tus horarios.
0: Gracias, gracias.
1: Un saludito para todos en cabina, para todos.
0: Todos, todos muchachos, no se están haciendo juajes. Saluden. Gracias, mi querido Nacho, que te vaya increíblemente bien, que tengas también una bellísima semana, que Diosito te acompañe, te cuide y llegues con bien a casa. La bellísima Ana dice, ¡hala hermosa, buenas tardes! Lunes con L de lo mejor está por venir, que así sea para todos, mi querida Anita. Gracias, gracias por tus buenos deseos. Tengo que ir a la pausa comercial, chiquillos. La 1:11 a través de la Plataforma Musical de México.
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12: Dice por acá HHS, Ale, lunes con L de la décima del Cruz Azul. Muchas felicidades, amigos del Cruz Azul. Qué bueno que ya salieron debajo de las piedras, caray. La 1:15 en el 106.1.

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1: Gracias también a mi querido Juanjo Hernández, que dice, Ale, que tengas bonito inicio de semana. Ya escuchando tu linda voz en el trabajo. ¡Nombre! ¡Qué exquisitez! Bellísimo inicio de semana, Juanjo.

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1: Es la 1:21. Dice saludos al maestro Alberto para la voz más enérgica de la radio en esta bonita reunión del Club de los Optimistas que tienen hoy. Pero la verdad, y no solo yo, muchos, aunque lo nieguen, piensan que el lunes es de la santa y rezada flojera.

0: 1:25. Oigan, tengo que ir rápidamente a la pausa comercial, pero antes te platico. Fíjate que en cuanto al trabajo, cerca del 50% de los empleados llega tarde los días lunes. Estando en él, se sabe que los lunes se suele rendir menos, limitándose así a que el trabajo sea menos productivo. Y quiere decir, ¿qué quiere decir esto? Que fíjate que los especialistas dicen que los días lunes, en realidad, la gente de una jornada de 8 horas solamente trabaja entre 3 y 4 horas. O sea que nada más van a calentar la silla, a tomar el cafecito, a estar en el chisme con los compañeros y a hacerse bien, pero bien guajes. Dice por acá, mi querida y bella Petrita, que hoy puedas disfrutar de todas las cosas que te hacen feliz. ¡Buenos días! Días. Y dice mi querida Petrita, ya era justo y necesario. Lunes de San Lunes y de Lunáticos del Fútbol. Muchas felicidades nuevamente a nuestros amigos de la Máquina Azul, ¿verdad? Dice por acá la bellísima Vero, bella Ale. Lunes con L de liderazgo, con L de lúcida. Un beso y un abrazo, mi querida Vero, para ti, para las pequeñitas. Tengo que irme rápidamente a la pausa comercial, pero quédate con nosotros. 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

mi querido Freddy. Ale, lunes con L de la misma flojera de todos los lunes. La 1:34.

0: tarde con 41 minutos. Una de la tarde con 41. Oigan, estamos platicando el día de hoy, lunes, con LD. Y es que te estoy platicando, pues, precisamente de esas cosas, es que están bien gachas, bien feas, bien desagradables, de los días lunes. Y fíjate que un dato bien interesante, pero a la vez muy triste, es que la mayoría de los suicidios ocurren los días lunes. Así como lo escuchas, los días lunes y la fecha, lamentablemente, del año nuevo representan la mayor cantidad de suicidios a nivel mundial. Y este par de días, este par, podríamos decir, de celebraciones por el año nuevo, ocupan entre el 15 y el 18% de los suicidios globales. Una cosa de verdad lamentable. Me voy a ir con mi querido Fantasma. Fantasma, buenas tardes, ¿cómo estás?
1: Hola, buenas tardes. Saludos a ti y a todos allí en cabina.
0: Gracias.
1: Yo pongo lunes de locura. ¡Woo! Porque todo mundo se vuelve loco los días lunes.
0: Sí, caray, manejen. Saludos. Con cuidado. Cuídate mucho, mi querido Fantasma, que sea un gran lunes para ti. Dice la terminación 9478. Hola, buenas tardes. El día de hoy es lunes de ser feliz por el campeonato del Cruz Azul. Lunes con LD es el tema de esta tarde. Dice por acá Magua. Muy buenas tardes. Lunes de ir a la escuela. Y mi querido Jellis dice, lunes de... Lo logramos, Cruz Azul. Es momento ahora sí de ir a la pausa comercial. Quédate conmigo, estás en Cristal.
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21: Dice por acá mi querido Luis Iván, Alex, lunes de la poderosísima máquina celeste del Cruz Azul es campeón. Felicidades, querido Luis Iván. 106.1

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1: Dice por acá mi querido Edgar, lunes con L de Liberen a Willy, mi compañero de trabajo que ya se quiere ir. Apenas es la 1:50, chiquillos.
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0: 1:53 Me voy a ir con un par de mensajillos, chamacos, porque tenemos un chorro. Gracias a mi querido Torero por estar en sintonía. Torero, buenas tardes, ¿cómo estás?
1: Muy buenas tardes, mi queridísima Ale Orteca. Excelente inicio de semana. Excelente inicio de nuevas patoaventuras.
0: ¿Eso?
1: Un saludito para Tauro Taxi Confiable y para ese como Sammy Sammy, el ese gordo cachetón, y el ese como nuestro amigo de Manzano.
0: Charro.
1: Su manzanita del
0: charro. El charro y la charra.
1: ¿Va que va?
0: Ajá.
1: Y L de lunes de nuevos logros.
0: ¿En L?
1: Nuevas locuras.
0: Ándale.
1: ¿Va que va?
0: Me late.
1: Va que sí. Va que yes.
0: Me late chocolate.
1: Chaparrita hermosa. Bienvenida.
0: Gracias, gracias, mi querido Torero. Que tengas bellísima tarde. La terminación 6657 dice: Ale, buenas tardes. Tienes razón de los lunes, pero hoy fue diferente. Gracias a mi poderosísima máquina del Cruz Azul. Felicidades a todos los cementeros. Y yo les decía por ahí en las contestaciones de sus mensajes, les ando tirando carrilla, pero yo no soy muy futbolera, pero me da mucho gusto de verdad que lo estén disfrutando, que lo estén celebrando, porque quién sabe cuándo se vaya a volver a repetir. Ah, no es cierto, chiquillos, al rato me van a linchar, ¿eh? Dice mi querido Carlos Rosales, algo nos mandó por ahí de un tomate. Dice, algún día caerán de este tamaño. No sé qué sea, pero yo creo que sí, mi querido Carlos. Yo creo que algo del granizo o algo así, me imagino. Pero muchas gracias. Gracias, Carlos, por estar en sintonía. Es momento de ir a la pausa comercial. Quédate conmigo. Estás en Cristal.
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0: 2:09, 2:09 a través de Cristal. Oigan, estamos platicando un poquito acerca, pues, de aquellas cosas que son características de lunes. Fíjate que yo te platicaba que el ausentismo, las llegadas tarde, son algo característica de esta fecha. ¿Pero qué crees? También el choque, los choques de tránsito, el tráfico, las malas palabrotas cuando vas manejando, aumentan de manera considerable este día. Añadiendo además un poco más durante las horas pico. Es 50% seguro que en un día lunes tú llegues tarde a la chamba. Gracias a mi querido suavecito, el suavecito mayor. Gracias, dice mi querida Cariel. Buenas tardes, Ale. Dice, yo confirmo, los lunes es de flojera, que tengas excelente inicio de semana. Gracias, Vicari, la verdad es que sí, ¿eh? Pero yo le decía por ahí a mi querido César, a mí fíjense que los lunes no me cuestan tanto trabajo, pero los martes, ni te cases ni te embarques, dice el dicho, me cuestan un chorro para levantarme. Mi querido Ángel, buenas tardes, ¿cómo estás?
1: Órale, muy bendecida y excelentísima tardecita de lunes. Aquí andamos tarde, pero seguros y sin sueño.
0: Tarde, pero sin sueño.
1: Dale, bien presentes y pendientes. Y pues, aprovechando del tema de hoy, sería lunes de limpieza.
0: No me digas eso.
1: Muy buenas tardes. Saludos y un abrazo para todos en cabina de control.
0: Gracias, mi querido Ángel. Lunes de L de limpieza. ¡Qué flojera, manita! La mera verdad, ¡qué flojera! Son las 2:10 a través de la Plataforma Musical de México.
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0: La terminación 4890 me dice, lunes con L de la máquina es campeón, caray. Andan desatados, chiquillos. Y por acá Inocencia me dice, lunes con L de libertad. Las 2 de la tarde con 13, escuchas La Suavecita en Cristal.

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1: Las 2 de la tarde con 20. Gracias a mi querido Tacho también por estar en sintonía. La línea telefónica está abierta para ti. Estamos entrando ya a la recta final.

0: Ya son las 2 de la tarde con 24 minutos. 2 de la tarde con 24, chiquillos. Oigan, seguimos platicando de los lunes. Si tú eres de aquellos que los odia, pero además les tienes fobia, pues te digo que eso se le llama deuterofobia. Así como lo escuchas, es la fobia que se le tiene a los días lunes. Además de que mucha gente sufre este síntoma, este síndrome, en donde prácticamente les cuesta trabajo todo: levantarse, despertarse, bañarse, van renegando al trabajo, van renegando a la escuela, van renegando en el tráfico, reniegan. Voy con un par de mensajitos más, ténganme paciencia, hay bastantes. Mi querido Sammy, buenas tardes, ¿qué me cuentas?
1: Hola, ¿qué tal? ¿Cómo estás, amiga Alejandra? El día lunes es día para celebrar a la máquina cementera. Claro que sí, ganamos 2-1. Claro que sí, excelente día. Saludos para todos.
0: Y gracias, para... mi querido Sammy. Ahora resulta que todos le iban al Cruz Azul. Ahora resulta que nadie le iba a los Pumas. Ay, no, qué fue que sean así. Por acá, mi querido Salserito dice: Ale, buenas tardes. Lunes de les regalaron el título al Azul. Arriba las Águilas. Ese sí es equipo. Pues es que ahora no se los quisieron dar a las Águilas, no les alcanzó, porque pues ya saben que cada campeonato es comprado, Salserito. ¿A veda? Ahora no les alcanzó para comprar a los árbitros, mi querido Salserito. Sin atacarse, ¿eh? Las 2:25. Dice por acá mi querido Luis González: ¿Qué tal, amiga? Buenas tardes. Gracias a Dios, ya estamos en contacto otra vez. Saludos para mi amigo el Ponchito. Dice: por favor, te saludamos, Ponchito Narváez. Un beso y un abrazo. Cuídense mucho, mi querido Luis. Excelente inicio de semana. Son las 2 de la tarde con 26 a través de Cristal.
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2: Gracias a mi querido Zancudo que dice saludos, festejando aún el triunfo nuevamente del campeón Cruz Azul. ¡Qué emoción! Dice saludos a Sammy, atentamente el Zancudo loco.
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Las 2 de la tarde con 34, dice mi querido César. Ale, es lunes de la semana, se está pasando muy rápido. Gracias a Dios, chiquillos. Es Lenín Ramírez, todo lo fue.

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1: Gracias de verdad por seguir con nosotros. Dice mi bellísima Juanita: Ale, lunes de L con L de lindo. Y dice por acá mi querido José Pablo Tobar: lunes con L de lección.

0: Son las 2 de la tarde con 40 minutos. 2 de la tarde con 40 minutos. Pon atención por acá. Si tú estás a dieta o quieres bajarle unos kilitos, pues ten mucho cuidado, porque los días lunes consumimos una gran cantidad de calorías. Aunque muchas veces no nos damos cuenta porque comemos menos, estudios recientes afirman que aunque comas menos o la misma cantidad de alimentos que estás actualmente acostumbrado, pues probablemente buscas aquellos que te levanten el ánimo, un dulcecito, una fritanguita, un refresquito de cola bien frío. Ay, qué delicia, la mera verdad que sí. Me voy con más mensajitos. Me dice mi querido Chino, buenas tardes.
1: Hola, hola, Ale, saluditos cordialitos. 1028 Chinisquis, ¿quién saluda y transmite este ladito de México? Ah, pues están bien mal, están bien, bien mal. Bien errados. Lunes de con toda la actitud del mundo mundial.
0: Eso.
1: El mejor día de la semana.
0: Ajá.
1: El mejor de todos, porque es la oportunidad de empezar una nueva semanita. Un nuevo día más para seguir logrando tus objetivos.
0: Ándale.
1: Lunes de logros. Así mero merito, cachimberito. Saludos cordiales. Buena tarde.
0: Aquí gracias, mi Chinisquis.
1: De repente no comentamos, pero ahí andamos.
0: Muchas gracias, Chinito.
1: Va que va.
0: Me encanta. Me encanta. Lunes, esa es la actitud. Dice por acá mi querida Yolette. Lunes con L de listos para echarle ganas a la escuela. Pues la verdad es que aquí, miren, la andamos medio paseando. Esperemos que ya más al ratillo agarremos más fuerzas. Son las 2 de la tarde con 41 a través de la plataforma musical de México.
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1: Dice mi querido Corsario, algunas tardes, deja que los del Chafa Azul celebren su campeonato. Es normal que estén felices, porque de aquí a 10 o 15 años que vuelvan a ganar otra copa, pues es entendible. Eres bien quien sabe cómo, Corsario.

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1: Gracias, ¿para qué dice mi salserito? Ale, saludos también a todos los operadores de la ruta Ticuatla Providencia. Que tengan una bellísima tarde.
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0: Se me acabó el tiempo, chamacos, ya me tengo que ir. Oigan, fíjense que este día es el más cansado debido a las preocupaciones y pendientes. Yo te platicaba que el día anterior dormimos mucho menos, pero además traemos un montón de cosas cargando para resolver todavía el lunes que dejamos pendientes el fin de semana. Me voy a ir con los últimos mensajitos. Gracias, gracias a mi querida María de Los Ángeles, a la terminación 6059, que dice: Ale, ponme una canción de Bronco, la de Zapatos de Tacón. Recuerden que no tenemos complacencias, pero la pasamos al área de programación. Mi querida Blanca Estela dice: Ale, buenas tardes. Lunes con L de Lo Logramos, porque nos agarró la tarde en la mañana para la secundaria, pero sí alcanzó a llegar mi chaparrita. Gracias también a la terminación 4890 que dice: Ale, si se pudiera un saludo para mis hijas Marijó y para Yuritsi, que ayer festejaron mucho. Gracias también a mi querido Chicharito, que te mando un beso y un abrazo, amigo. Espero que tengas muy, pero muy bonita tarde, bendecido inicio de semana. También dice: Ale, buenas tardes, saludos para tus novios. ¡Hora! ¿Hora dónde? ¿Cuáles novios? Espérame tantito. Dice: de los que taco, de la Proco y la Mega. También para los de el centro comercial de la S del Valle. Para Hugo, Eduardo, Felipe, Chayo, el tío. Para Miguel y para Luis. Y también mi querido César Saldívar dice: lunes con LD. Lástima que terminó el festival de hoy. Mi nombre es Alejandra Ortega. Ya está por acá mi querido Checo Olalde. Yo regreso en punto de las 9 de la noche. Que tengas un gran inicio de semana. Muy buena tarde, muy buen provecho. Te dejo como siempre amor, besos y brillitos. Hasta la siguiente. Bye, bye.
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14: Las 3 en punto y vamos a iniciar los grandes grupos. Esta hora donde los recuerdos y la nostalgia se reúnen y se apoderan de un bello y hermoso lugar. Vamos a desbloquear recuerdos, criaturillas del señor. Es el grupo Mojado, se llama La Gorda. Ándale tú. Soy Checo Lalde, me quedo contigo hasta las 6 de la tarde. Bienvenidos, pásenle a lo barrido. Buenas, buenas.

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1: Las 3 de la tarde, ya con 3 minutos, llega la música de los rehenes con estas verdades. Verdades que duelen, ¿eh? Conecta conmigo, 771-718-4080. Vámonos con más buena música contigo en los micrófonos hasta las 6 de la tarde.

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1: Las 3 de la tarde con 5 minutos es la música de Bronco. Se llama Lágrimas, Sal y Limón.

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1: Las 3 de la tarde, ya con 9 minutos, criaturillas del señor. Buenas, buenas. Oigan, estamos arrancando, estamos iniciando los grandes grupos, esta hora donde los recuerdos y la nostalgia se reúnen y se apoderan de un hermoso lugar. Ya lo escucharon, ¿eh? Escuchamos música justo en este bloque de Bronco, de Los Rehenes, de Mojado. Pero viene más adelante Samurai, viene Liberación, viene Los Acosta, viene Los Mier, viene Marco Antonio Solís, Viento y Sol. Una cosa bárbara, una cosa preciosa. Yo me voy a quedar contigo hasta las 6 de la tarde y sobre todo los voy a acompañar con una pregunta que a mí la verdad es que me encanta, me divierte. Creo que vamos a sacar bastante creatividad el día de hoy. Y es que un mexicano no dice vamos a comer. Un mexicano dice... A ver, va de nuevo. Un mexicano no dice vamos a comer. Un mexicano dice... Cuéntanos, platícanos, 771-718-4080. Oigan, saludos al buen torero que ya anda conectando con nosotros. Saludos también para Perluquis Tukis hasta el Estado de México. Saludamos también a José Pablo Tobar, a mi buen Santiago y al buen Agustín Juárez. Nuestros amigos de Gas de Provincia, que tengan una excelente tarde. Gracias por conectar con nosotros, gracias por disfrutar de los grandes grupos. Son las 3 de la tarde con 10 minutos. Soy Checo Lalde. Bienvenidos. Pasen a lo barrido.
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1: Ya son las 3 de la tarde con 14 minutos. ¿Quién anda por acá conectando con nosotros? Buenas, buenas.
15: Choco, Choco.
1: ¿Qué onda?
15: No dice vamos a comer. Se dice es la hora del pachancle.
1: Ándale, mira nomás, ¿eh? Saludotes especiales, criaturilla del señor, mi queridísima Rosita, ¿cómo estás?
16: Chico, un buen mexicano dice vamos a echar el pipirín.
1: Mira
16: saludos
1: nomás.
16: Aquí a mi hermosa princesa Yamilet que me está ayudando a cocinar.
1: ¡Épale! Yamilet, te mandamos un gran abrazo. Qué bonito que por ahí andas ayudando en la cocina, ¿eh? Es música de samurái, alma de niña. Las 3 con 14, más buena música en los grandes grupos.

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1: Las 3 de la tarde, ya con 17 minutos. Oigan, saludos para Cari. Dice: hola, Checo, muy buenas tardes. Un mexicano no dice vamos a comer, dice vamos a tragar. Que tengas una excelente tarde. Saludos, criaturilla del Señor. Es música de liberación, se llama Todo por tu amor.

0: Ya son las 3 de la tarde con 24 minutos, criaturillas del señor. Dice por acá, muy buenas tardes, Checo. Oye, ¿puedes mandar un saludo a mis compañeras de la granja de huevo de Santa Isabel? Acá en Villa Betesontepec, Hidalgo, de parte de la Chapis. Que tengan una excelente y muy poderosa tarde de lunes. Gracias por conectar con nosotros, criaturilla del señor. Saludos también para Alicia Calva, que anda conectando con nosotros. A mi queridísima Lupita González. Dice, hola Checo, muy buenas tardes. Un mexicano no dice vamos a comer. Un mexicano dice vamos a papiar. Ándale tú, ¿eh? ¿Quién anda de este lado? Buenas, buenas.
1: Hola, amigo Checo. Sería vamos a alimentar al puerquito. Oh. Otro amigo sería vamos a alimentar a las lombrices.
0: Mira nomás.
1: Que pases bonita tarde. Cuídate mucho y bendiciones para ti.
0: ¡Eso!
1: Checo, me ganó un diploma en mi escuela.
0: Oye, qué padrísimo, Danaí. Muchas felicidades, princesa. Te mandamos un gran, gran abrazo. Síguele echando muchas, pero muchas ganas. ¿Va que va? Dice Chío, hola Checo mexicano. Dice, vamos a echar taco. Ándale tú. Saludos también para el buen Zancudo. Dice, oye, qué buena música, ¿eh? Saludos a la ruta Pachuca Real del Monte a Totonilco. Y por cierto, aún sigo festejando. ¿Que ganó el Cruz Azul? ¿O que andamos festejando? ¿Quién anda por acá? Buenas tardes.
2: ¿Qué pasó, mi Checo?
0: ¿Qué onda, Robocop?
2: Aquí escuchando la frecuencia del 106.1.
0: ¡Eso!
2: El mexicano no dice, es hora de comer. Dice, es hora del bajón.
0: ¡Ándale tú!
2: Y como dijo Los Temerarios.
0: A ver.
2: ¡Y arriba el Cruz Azul!
0: ¡Ay, ay, ay! ¿Quién anda por acá? ¡Buenas tardes!
3: Vamos a mover el bigote, mi queridísimo Checo, Chequín, Checón, Chueco. Sergio, Sergio.
0: Saludos, criaturilla del señor. Pórtese bien, vamos a darle con Toño y Moño. Mira, por acá anda mi buen amigo Octavio Pollo, ¿qué ondirris?
4: Checo, hablando de comida, vamos a mover el bigote.
0: Ándale, vamos a mover el bigote, que yo mientras los acompaño con la buena música, ¿eh?
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0: Las 3 de la tarde, ya con 30 minutos, familia. Mira, por acá anda conectando la terminación 4332. Dice, buenas tardes, Checo. Oye, decimos, vamos a la hora del amigo. Mira nomás, Gracias por conectar con nosotros, criatura del Señor. Por acá anda mi buen Álvaro Bravo. Dice, un buen mexicano, dice, vamos a comer. Bueno, no dice vamos a comer, dice vamos a mascar. Y un fuerte saludo a mi hermano Adrián Bravo Herrera, que está en sintonía. Eso. Saludos bien especiales. Excelente lunes. Música de los Acosta. El amor de mi vida. Súbele a tu radio.

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1: Vámonos con más buena música, que llegan los miércoles con estas notas de sociedad, pero también vamos a saludar a mi queridísima Cari Cervantes. Hola, hola.
2: Hola, buenas tardes, Chequito.
1: Hola.
2: ¿Me podrás mandar un saludo a Esmeralda?
1: Ok.
2: Que cumple 3 añitos el día de hoy.
1: ¡Épale!
2: Es para mi sobrina.
1: Esmeralda, princesa, te mandamos un gran abrazo. ¡Feliz cumpleaños, criaturilla del Señor! Te mandamos, mira, mordidita de pastel. Y te vamos a mandar 2 pesitos de mañanitas.
3: ¡Felicidades!
1: Que la pases increíblemente padre, oye.
2: Y sobre la pregunta de hoy, Chequito, un buen mexicano no dice, es hora de comer. Dice, llegó la hora de la papa.
1: ¡Ándale! Oye, sí, ¿eh? Así mero decimos. Son las 3 de la tarde ya con 35 minutos, más buena música.

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1: Ya son las 3 de la tarde con 37 minutos. Llega la música de mi paisano Marco Antonio Solís. Esto se llama Se va muriendo mi alma. Ay, ay, ay. De esas canciones que llegan al mero corazón y que en esa tarde nos van a ayudar a desbloquear grandes recuerdos. Recuerdos que justamente traemos, mira, ahí en el baúl. Y que a veces decimos, no, no, no, no. Mejor escondo la llave porque si me acuerdo, luego mira, como Magdalena. Pero está bien, oigan, hay que de vez en cuando revisar esos recuerdos que traemos en la mente y en el corazón. Así que disfrutemos juntos de más buena música. Son las 3 de la tarde con 38 minutos. Buenas, buenas.
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0: son las 3 de la tarde con 43 minutos, criaturillas del señor. Vamos a mandar saludos que tenemos por acá pendientes. ¿Quién anda de este lado? Buenas, buenas.
1: Hola, Checo, buenas tardes.
0: Hola.
1: Aquí la criatura del señor de la Oration.
0: ¡Épale!
1: Pues yo, contestando a la pregunta que hiciste, un mexicano no dice vamos a comer, un mexicano dice vamos a echar taco.
0: ¡Ándale! Vamos a echar taco. Oigan, por cierto, saludos para Stephanie, que mañana es su cumpleaños. Y le mandamos un abrazote bien, pero bien gigante. Le mandamos dos pesitos de mañanitas.
1: ¡Felicidades!
0: Le mandamos su mordidita de pastel. Y que la pase increíblemente padre, como debe de. Mira, por acá anda mi queridísima Petrita. Dice hola, buenas tardes. Un mexicano dice vamos a comer. Darme tu amor. Vamos a echarnos un taco o a llenar el buche. Dice por acá, un buen mexicano no dice vamos a comer, dice vamos a mover el bigote o vamos a papear. Y mándale saludos a la señora Jenny. Y un beso bien tronadote, señora Jenny. Besote bien tronado. Bueno, hay más o menos porque no vaya a ser las malas. Yo no quiero traer el ojo morado el día de mañana, señora Jenny, Dice por acá Danilo, buenas tardes, chiquitos. Se dice vamos a echar la papa. Y mándanos un saludo muy especial a los compañeros Jaime y Danilo. Siempre te escuchamos en grupo IMU. Órale pues, abrazote bien gigantesco para todos ustedes. Gracias por escucharnos, gracias por sintonizarnos. Por acá anda mi buen super, super, super muñeco.
2: Sí, siete ochitos, mi checo. Siete ochitos, mi checo. Ya te las sabes,
3: Bienvenidos.
2: Ahí me saludas a toda la detrás de...
0: ¿De dónde?
2: Tauro, taxi confiable.
0: Ándale, ya se te ha olvidado de dónde.
2: Llama y permite ese lado. Súper, súper muñequito.
0: Eso.
2: Dios te bendiga. Nuevamente aquí, aplicando de los dobles ceros.

0: 457.
1: ¿Y a los que trabajadores?
0: Y ya te la sabes, ¿eh? Un buen mexicano no dice, vamos a comer, vamos a echarle la tripa.
1: ¡Ándale! Dice por acá mi buen César Saldívar, Checo, un mexicano no dice, vamos a comer. El mexicano dice, ya hay que llenar el tanque. Hoy es hora de los sagrados alimentos, ¡ándale! Saludos, mi buen Cesarín, muchísimas gracias por conectar con nosotros. Saludos también para Flores, dice la Checo, buenas tardes. Bonito inicio de semana y un mexicano dice, vamos a comer los sagrados alimentos. 1028 Salserito, dice saluditos cordiales. Y un mexicano dice, vamos a echarle algo al barrilito. Eso está padre, ¿eh?
2: ¡Ándale, Gladys!
1: Son las 3:45.
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1: 3:49. Yeah.

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1: Ya son las 3 de la tarde con 52 minutos. Dice por acá, mero verito, verititita, dice Checo, un mexicano no dice vamos a comer. Un mexicano dice que se va a armar o qué. Oye, sí, ¿eh? Dice por acá Anaceli, buenas tardes, Checo, te mando un fuerte abrazo desde San Pedro Nopancalco. Y un mexicano dice vamos a tragar o vamos a alimentar la lombriz. Lupita González, dice Checo, un mexicano dice tengo tanta hambre que ahorita sí me comería hasta una vaca. El buen Corsario, dice la Checo, buenas tardes. Un mexicano no dice vamos a comer, un mexicano dice vamos a papear, vamos a la tragazón, vamos a echar el taconazo o vamos a pararnos de manos. ¡Hora! Con esta canción despedimos nuestra primera hora y despedimos los grandes grupos. Es José Manuel Figueroa, expulsado del paraíso.

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13: Buenas tardes, las criaturillas del señor. Vamos a arrancar nuestra segunda hora con música del Son de Vainilla. Esto se llama Amor. Son las 4 en punto. Yo soy Checo Lalde, contigo hasta las 6 de la tarde. Más buena música. Quédate conmigo.

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1: Ya son las 4 de la tarde con 6 minutos, criaturillas del señor. Llega la música de banda MS, esto se llama Mi Razón de Ser. Me quedo contigo hasta las 6 de la tarde, ya lo sabes, conecta 771-718-4080.

0: Oigan, ya son las 4 de la tarde con 10 minutos, criaturillas del señor. Estamos iniciando nueva hora a través de los micrófonos del 106.1 de tu radio. Yo soy Checo Lalde y me quedo contigo hasta las 6 de la tarde. Así que ya lo sabes, conéctate, manifiéstate, 771-718-4080. Hoy les preguntamos, criaturillas del señor, un mexicano no dice vamos a comer. Un mexicano dice... Mira por acá, Vicky, dice hola Checo, buenas tardes. Mi nieta dice vamos a pepenear. Saludos, criaturilla del señor. Dice por acá, hola Chequito, muy buenas tardes. Un mexicano no dice vamos a comer. Un mexicano dice vamos a lo que nos truje, chencha. Saludos, terminación 7851. Muchísimas gracias por conectar con nosotros. Saludos también para Paula, dice buenas tardes. Un mexicano dice vamos al pipirín. Saludos también para el buen Sammy. Para Isabel, hola, buenas tardes.
1: Buenas tardes, Chequito.
0: Hola, Isabel.
1: Un mexicano no dice vamos a comer, dice vamos a llenar el buche.
0: Ándale, vamos a llenar el buche. Dice por acá, Gloria, uy, Checo, me ganaron todas, ya me ganaron todas las respuestas. Ay, Gloria, pues ya ni modo. ¿Quién anda por acá? Buenas, buenas.
2: Hola, Chequito, muy buenas tardes.
0: ¿Qué onda, Vic?
2: Un mexicano no dice, ya tengo hambre. Un mexicano dice, ya me chilla la tripa. Saludos, Chequito, y ya escuché las mañanitas para mi hija, que hoy estamos de manteles largos.
0: ¡Eso!
2: Vámonos por el pastel y los tamales.
0: Ándale, ¿a dónde llegamos?
2: Te guarda tu cachito de pastel.
0: Va, va. Conste, ya quedó grabado. Ya quedó grabado que nos iba a guardar una rebanada de pastel. ¿Quién anda de este lado? Buenas, buenas.
3: ¿Qué dices, mi Checo? Muy buenas tardes. Un mexicano no dice vamos a comer, dice vamos a llenar el tanque.
0: Ándale tú.
3: Un buen mexicano no dice vamos a comer, dice vamos a echar un itacatito.
0: Ok. Dice por acá, hola Checo, por favor, mándale un saludo a la Meche. Todavía anda en recuperación, pero los extraña muchísimo. Meche, te mandamos un gran abrazo, princesa. Gracias por estar escuchándonos en esta gran y poderosa tarde. Recupérate pronto. Ahí va otro abrazo, ¿eh? Eso, como debe de ser. Mi buen Alvarito, buenas, buenas.
4: El mexicano dice, vamos a echar tacuche, Checo.
0: ¡Épale!
4: Ay, no das pa' abajo.
0: ¡Ándale! Mira nomás, el Alvarito es bárbaro, ¿eh? También saludos para su hija Jocelyn, que ya nos anda escuchando en esta gran y poderosa tarde. Yo creo que ahorita para darte el levantón, padre, mi buen Alvarito, te voy a cantar una canción. Te voy a cantar una canción, pero más adelante, para que te vayas preparando auditivamente.
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0: Las 4 de la tarde, 16 minutos. 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
1: Ya son las 4 de la tarde, 22 minutos. Esta es la música del maestro Joan Sebastián. Se llama Amorcito Mío. Gracias también a toda la gente que nos sintoniza a través de nuestra aplicación y página web, radiocristal.mx.
2: Seis punto uno.

0: Las 4 de la tarde, ya con 25 minutos, criaturillas del Señor. Mira, por acá tenemos saludos. En realidad tenemos una mención de árbol genealógico. No es cierto. Dice un saludo justamente para la Chapis, para Mari, para Isa, para Ale de parte de Susi, allá en la granja de Villa de Tezontepec, Hidalgo, que ya nos andan escuchando con Toño y Moño, saludotes a todas las muchachonas preciosas y hermosas que nos sintonizan allá en Villa de Tezontepec, a todo el árbol genealógico, muchísimas gracias por conectar con nosotros. Por acá anda mi buen Miguel Ángel Bautista, desde el Wixmi, dice: hola, un mexicano no dice vamos a comer, dice ya tengo hambre, saludos, excelente tarde. Muchas gracias por conectar con nosotros. Magos, dice Checo Mexicano, dice vamos a papear o vamos a darle mole de olla. Ándale tú. Mi buen días 28, Chinisquis, buenos días.
1: Hola, hola,
0: buenos
1: días. Checo.
0: No, espérate, buenas tardes.
1: Hola, hola, Checo. Muy buenas tardes, 1028 Chinisquis, que saludo y transmite este ladito del micrófono. Hola. Un mexicano no dice vamos a comer, un mexicano dice vamos a empacarle.
0: Ándale.
1: Así mero mérito.
0: Vientos huracanados. Eso como debe de ser. Ay, dispénsalo de la mañana, ¿verdad? Mira, por acá anda mi buen Alan. Dice la Checo, buenas tardes. No se dice vamos a comer, se dice vamos a menear el bigote. Saludos, mi buen Alan. Gracias por conectar con nosotros. Creo que es la primera vez que conectas, ¿verdad? Al igual que mi buen amigo Díaz 28, Rafiña. Dice, saludos, mi buen Checo. Buenas tardes, un mexicano no dice vamos a comer, un mexicano dice vamos a echar 3,000. Saludos desde la ruta 95, Loma Centro, Díaz 28, Rafiña. ¡Épale! ¡Hola, Carol!
2: Buenas tardes, Chequito, soy Carol. No se dice vamos a comer, se dice vamos a echar tacón.
0: ¡Ándale! ¡Ándale! ¡Mira nomás! Por acá, ¿quién anda conectando? Buenas, buenas.
3: Hola, Checo.
0: Hola, hacia Meche.
3: Gracias por mi saludo.
0: Oh.
3: Adivina quién soy.
0: La Meche, claro.
3: Me manda mi estrellita.
0: Saludos, princesa. Muchísimas gracias por conectar con nosotros. Recupérate pronto. Son las 4:28. Buenas tardes.
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son las 4 de la tarde con 33 minutos. Mira, mi queridísima Alicia Calva ya nos anda compartiendo que nos anda escuchando desde la cocina Lichita, allá en el Boulevard Minero. Que tengan una excelente tarde y que la venta del día de hoy sea increíble, muchachonas.

0: Ya solamente 19 minutos nos separan de las grandes y poderosas 5 de la tarde. Mira, por acá anda mi queridísima Inocencia Hernández y nos anda saludando desde Los Ángeles, allá en Tolcayuca, Hidalgo. Mi queridísima Betty, dice la Checo, buenas tardes. Te sintonizamos desde la colonia Plutarco. Muchas gracias, mi Betty Bella. Saludos también para Aline Ashanti. Dice Checo, yo te saludo desde Epazoyucan, Hidalgo. Oye, aparte qué bonito nombre, ¿eh? Ashanti. Siento que es un nombre muy, muy, muy original. Te mandamos un fuerte abrazo. Saludos también para Perlukis Dukis. Dice Checo, desde aquí, desde San Luis de Cuautitlán, ya fuera de la ciudad de Pachuca, pero siempre te andamos sintonizando. Digamos que tú estás un poquito más pegada al Estado de México, pero todos, toditos, todos son bienvenidos a la familia de Radio Cristal Pachuca, ¿eh? De verdad, muchísimas, muchísimas gracias por escucharnos, por sintonizarnos todos los días, por dejarnos ser su compañía desde cualquier punto de la ciudad, del estado, del país o del mundo entero. No importa, muchachones. Por acá dice la terminación 83, 80. Dice la Checo, un mexicano no dice vamos a comer, un mexicano dice vamos a mover la muela. Vientos huracanados. Dice por acá mi buen Nepo, ¿qué tal Checo? Un mexicano no dice vamos a comer, dice vamos a tramar ahora. Saludos mi buen amigo Nepo, gracias por conectar con nosotros. Son las 4 de la tarde, ya con 42 minutos. ¿Qué les parece si nos lanzamos a conocer
1: Día Internacional?
0: Ándale, gran y poderoso Día Internacional. Y es que, a ver, la Asamblea General de las Naciones Unidas ha proclamado el Día Mundial de Fútbol un día como hoy, 25 de mayo. Y se ha elegido esta fecha porque se cumple el centenario del primer torneo internacional de fútbol de la historia, en el que estuvieron representadas todas las regiones, celebrado allá en París, en el marco de los Juegos Olímpicos de Verano 1924. La razón para declarar el Día Mundial del Fútbol es reconocer la importancia del deporte en general para la consecución de la paz y el desarrollo, así como fomentar el respeto y la tolerancia entre las personas y sobre todo en las comunidades. Habla también la ONU en su resolución sobre grandes eventos deportivos internacionales y suponemos que valora enormemente la capacidad del fútbol para atraer sobre todo a las masas. La ONU hace un guiño a la Federación Internacional del Fútbol y a las federaciones regionales y también a las asociaciones que promueven ese deporte y reconoce la importancia de estas organizaciones en la promoción del fútbol como un juego y como deporte. Así que, criaturillas del Señor, anótenle muy bien en su calendario, ¿eh? Hoy, 25 de mayo, estamos celebrando el Día Mundial del Fútbol.
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9: Las 4 de la tarde, ya con 48 minutos. Y bueno, amigo Titino, ¿qué ondirris?
10: Hola, Checo, buenas tardes. ¿Cómo estás? Esperemos que bien.
9: ¡Épale!
10: Oye, mándale un saludo a mi compañera, la ratona.
9: ¡Ándale tú! Saludos especiales a la ratona.
11: ¡Órale!

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2: Hoy nomás llega la música de los Tigres del Norte. Se llama La Venganza, haciendo las 4:51.

0: 6 minutos serán ya las grandes y poderosas 5 de la tarde, criaturillas del señor, que rápido se nos está yendo el tiempo. Mira por acá, dice mi queridísima Heidi. Oh, me acordé de la caricatura, ¿no? Abuelito, dime tú. Oye, pero aparte qué bonito nombre, ¿eh? Dice Lola Checo, ¿cómo estás? Soy Heidi, me da gusto volverte a escuchar por la radio, por Cristal 106.1. Saludos desde Azoyatla de Ocampo, a mi mami Sudi y a mi hermanita Sofía, que tengan una muy excelente tarde. Mi buen Tomás, ¿cómo estás? Buenas, buenas.
1: Hola, Checo, buenas tardes. Un mexicano no dice vamos a comer, dice vamos a darle el susto a las cazuelas.
0: Ándale tú. Saludos también para mi buen Armando hasta Zempoala. Él los anda escuchando en el mero Telles. Mira, qué bonito. Muchas gracias por conectar con nosotros. Por acá anda la terminación 3995. Dice desde Pachuquita, la más hermosa. Y saludo a todos mis amigos de Cubrasientos Gama, especialmente a Don Nacho, que ya se ponga a chambear. Don Nacho, póngase a trabajar porque ya me lo andan exhibiendo, oigan.
2: ¿Qué?
0: No, pues así me mandaron el saludo, pues, producción. Yo no me lo estoy mencionando como a mí me dicen. Ni modo, ni modo. Saludos también para Mari Sarazúa hasta San Pedro Nopancalco. Muchas gracias por conectar con nosotros. Así despedimos esta, nuestra segunda hora. Buenas tardes.
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11: Hola, hola, te saluda Erika García y estas son las noticias más importantes de hoy. El titular de la Secretaría de Agricultura y Desarrollo Rural, Napoleón González Pérez, encabezó la entrega de casi 500 cheques a familias productoras cuyas actividades se vieron afectadas por las pasadas contingencias climatológicas. Esta entrega, derivada del programa de apoyos para catástrofes agrícolas y pecuarias, implicó la aplicación de una inversión directa de más de 2.3 millones de pesos, recursos destinados a reactivar la economía local y asegurar con ello el sustento de las regiones agrícolas y ganaderas. El IMSS en Hidalgo exhorta a las personas para tomar las precauciones necesarias para evitar el golpe de calor debido a las altas temperaturas que son características de la temporada primavera-verano. Es importante evitar la exposición solar entre las 11 y las 17 horas, debido a que durante este horario la temperatura es mayor, aun cuando se encuentra en la sombra. sombra. También se debe prestar cuidado a niños, adultos mayores, mujeres embarazadas y enfermos crónicos, debido a que son los que mayor riesgo presentan. En sesión ordinaria, diputadas y diputados integrantes de la legislatura avalaron con 20 votos a favor, 5 en contra y 1 abstención el dictamen emitido por la primera Comisión Permanente de Gobernación, que aprueba la solicitud de consulta popular en materia de corridas de toros, con fundamento en la Ley de Participación Ciudadana para el Estado de Hidalgo. El legislador José Luis Rodríguez Higareda de Morena recordó que la finalidad es que la ciudadanía hidalguense, a través de este mecanismo de democracia participativa, determine si en el Estado debe continuar permitiéndose la realización de corridas de toros.
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1: Las 5 de la tarde, ya con 6 minutos acabamos de escuchar a los Askis, también a los Yes Yes. Y ahora turno de banda, el recodo, la madre de todas las bandas. Se llama La Cama de Piedra.
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0: Oigan, son las 5 de la tarde, ya con 9 minutos, criaturillas del señor. Estamos iniciando nuestra última hora juntos a través de Radio Cristal Pachuca. Muchísimas gracias a todos los que andan conectando con nosotros. Mira, por acá ya anda mi queridísima Laura. Dice, Checo, te andamos escuchando desde el centro de la ciudad de Pachuca, Hidalgo. Y saludos a todos, toditos los radioescuchas. Muchas gracias, Laurita. Oigan, pero también déjenle saludos al locutor ya de Perdis, ¿no? Sí. Pues sí, pues no, ¿por qué no más a los radioescuchas? ¿Y el locutor dónde se queda? Ah, dice la Coquito que también allá le manden saludos. ¿A poco no, mija? Que por cierto, ya se nos va, mira. Ya se nos va a disfrutar del cachito de lunes, lo que nos queda de este lunes, mi queridísima Coquito Ruiz. Mira por acá Lupita González, dice Checo, saludos para todos los del Cruz Azul. Por fin campeones. Ándale tú. Saludos bien para la señora Maribel, para el buen muñeco. ¡Ay, ese muñeco! Fíjate lo que dice, ¿eh? Buenas tardes, saludos y bendiciones para la familia Cristal. Una pregunta, ¿por qué hay muchos vestidos de albañiles? ¿Van a echar colado o qué pasó ahí? Que alguien me explique. ¡Ay, ay, de veras contigo, ¿eh? De veras contigo, criaturilla del señor. Era nomás para que te duela. ¡Ah, no es cierto! No, yo...
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0: Ay, Diosito santo. Oiga, nuestra queridísima Brisi Solís, que por cierto le mandamos saludos, ¿verdad? Ella, la más feliz del mundo mundial porque ganó el Cruz Azul. No, es que esta mujer es azul crema desde morri. Bueno, no, no, no, no, no. Olvídenlo, porque antes iba a otro equipo. Dice por acá, hola chiquito, nosotros andamos en la Felipe Ángeles. Saludos, muchas gracias, mi queridísima Jazz. Mari dice, Checo, desde la colonia Nueva Francisco Madero, ya te andamos escuchando. Mirna Padilla dice, Checo, yo te saludo desde Campestre, Villas del Álamo. Oye, muchísimas gracias. Ahí viene lo bueno.
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0: Oh, oh, oh. Mira, por acá anda Anita Sosa. Sí, andamos escuchando desde Pachuca. Mira, Anita también tiene su foto de perfil del Cruz Azul, ¿eh? Hombre, andan con Toño y Moño, muchachones. Dice por acá, te saludamos desde Venta Prieta. Saludos, alegría y saludos a todos los de cabina. Gracias, ahí también para mí. Muchas gracias, Gloria. Tú sí me mandaste saludos. Las 5 de la tarde con 11 minutos.
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2: Ya son las 5 de la tarde con 18 minutos. Oigan, saludos para el buen Jorge Iván hasta el Arenal. Muchísimas gracias por conectar con nosotros. Es música del Trono de México, se llama La Ciudad del Olvido.

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1: Las 5 de la tarde con 22 minutos, bala perdida en este lunes, arrancando la semana con Toño y Moño.

0: Oigan, ya son las 5 de la tarde con 25 minutos. Criaturillas del Señor, tengo más saludos que ya nos dejan a través de WhatsApp. 771-718-4080. Dice por aquel buen Gerardo: oye, saludos desde la colonia San Bartolo, en el Cruz del Cerrito. Mira nomás, qué buena onda. Muchas gracias por conectar con nosotros. Saludos también para el buen amigo Omar. Dice: hola, buenas tardes, Checo y Mexicano. No dice vamos a comer, dice vamos a tosquear. Saludos, mi buen Omar. Muchas gracias por conectar con nosotros. Dice por acá Jael Arturo: buenas tardes. Un saludo para todos mis amigos y amigas, para la Chona y para todos los de corte. Que pasen una excelente tarde. Saludamos también a mi buen Yayo McQueen. Y saludos. Ya andamos rodando las 18 morenazas rumbo a mi bello Hidalgo. Noelia Aguilar dice: yo te escucho desde San Francisco y Madero, municipio de Singuilucan, Hidalgo. Saludos y muchas bendiciones. Gracias, Noelia. Dice: hola, muy buenas tardes. Soy Lucy Montiel, desde el sur de la ciudad de San Antonio del Desmonte. Saludos, criaturilla del Señor. Dice por acá: yo te saludo desde la colonia Lindavista en Zempoala, Hidalgo. Sof, un fuerte abrazo. Saludos también para mi queridísima Magos, para la terminación 7724. Dice: hola, Checo, soy Ale, aquí escuchándote desde la 11 de julio. Saludos a toda la gente hermosa y chula de la colonia 11 de julio. Ya tiene tiempo que no vamos para allá, ¿eh? Bueno, la Cristamóvil sí, pero ya no nos llevan a nosotros como antes. Diana Casio dice: te saludo desde sur de Carolina, acá en los Estados Unidos. Un fuerte, fuerte abrazo, mi queridísima Dianita, y a toda la gente que nos sintoniza allá en la Unión Americana. La terminación 2814 dice: yo te escucho desde Plaza Gran Patio. Muchas gracias por estar en sintonía, criaturilla del Señor. Saludos también para el buen Abelinux hasta Tizayuca, Tizayork. 5:27. Más música, más patrocinadores.
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1: ¡Ándale! 5 de la tarde ya con 32 minutos, dice Frankie Ruiz, tú con él. Oigan, y con esta canción le quiero mandar saludos bien especiales a mi queridísima Juanita, hasta Tezoquipa, allá municipio de Cuautepec. Muchas gracias por conectar con nosotros, Juanita. Disfruta de esta chulada de canción, ¿eh? Vámonos con más, 5:33.

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3: Oigan, pues ya nos vamos, nos despedimos, nos desconectamos, criaturillas del Señor, gracias por el honor de su compañía. Saludos para mi queridísima Leti, que diario nos escucha desde Chavarría, muchísimas gracias. A mi buen Juan Cervantes, hasta Azoyatla, en Mineral de la Reforma. Y a Juanis, que tengas una excelente tarde. Manda los recoditos en Coma Inducido, cuídense mucho, hasta mañana, bye bye.

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10: Hola, ¿cómo está? Les saluda Alejandra Cruz. Esta es la información que tiene que conocer. La subsecretaria de la Secretaría de Ciencias, Humanidades, Tecnología e Innovación, Violeta Vázquez, presentó los lineamientos del nuevo programa Cátedras de la Diáspora Mexicana, que busca reconocer y vincular a investigadoras e investigadores mexicanos residentes en el extranjero con proyectos académicos y científicos en el país.
11: Los requisitos para ingresar a este programa son, pues, ser personas con doctorado que realicen actividades de investigación en el exterior, que residan en el exterior y que se vinculen con algún proyecto de investigación científica, humanística o tecnológica en México. Tendrán que llenar el perfil único en la plataforma de Rizoma, que es la plataforma de la CECITI que recibe toda esta información. Además, deberán contar con una carta de acogida de alguna institución de educación superior o centro de investigación mexicano que avale que está realizando actividades en vinculación con esta institución.
10: La presidenta Claudia Sheinbaum informó que México aplicará filtros epidemiológicos y medidas sanitarias especiales por el brote de ébola en la República del Congo, debido a que su selección jugará en Guadalajara. Los protocolos incluirán a jugadores y turistas africanos en coordinación con el país de origen y serán supervisados por el secretario de Salud, David Kersenovich. La presidenta de México anunció que el domingo 31 de mayo presentará un informe de rendición de cuentas para conmemorar los 2 años del triunfo del segundo piso de la Cuarta Transformación. La transmisión será simultánea en plazas públicas de las 32 entidades, al cumplirse el 2 de junio, 2 años de la victoria en la presidencia de la República. Irán afirmó que un acuerdo con Estados Unidos no es inminente, pese a avances en las negociaciones de paz por los cambios frecuentes en las posturas estadounidenses. El portavoz del Ministerio de Exteriores, Ismail Baghaei, señaló que aunque hay conclusiones en varios temas, la firma no está próxima.
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13: Son las 6 en punto.
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